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0: Buenas noches, Carola Torres Lara, Venezuela Planeta. Desde la división informativa de la FM Sensación te reporta Richard Alexander Rameda, 14.600, Colegio Nacional de Periodistas, sección Lara. Las informaciones más importantes acontecidas hasta este momento en nuestro planeta. Comenzamos. Acción Solidaria evitó calcinamiento de un vehículo en Carola. Detalles. Un vehículo que se desplazaba por la avenida Pedro León Torres, cerca de la calle José Luis Andrade, de repente comenzó a incendiarse. El ciudadano que lo conducía se bajó nervioso y desesperado sin saber qué hacer en ese momento y en plena calle, mientras ya se observaba salir humo del interior de la carrocería. Aunque decenas de curiosos en carros, motos, bicicletas y a pie se detuvieron, solo fue uno de ellos que en un acto solidario y valiente se acercó hasta la candela y con un extintor apagó las llamas. En segundos quedó esparcido un polvillo blanco sobre el capó del vehículo de la sustancia del extintor, cuya capa ahogó el fuego, evitando que el carro se calcinara por completo. Este caso avive el llamado a los conductores a descargar un equipo extintor para actuar en este tipo de contingencia. 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Hoy sábado se ha registrado el volcamiento de un vehículo de carga que transportaba mercancía electrónica en la carretera interestatal Lara a Trujillo, a la altura del sector Sicarigua, en las inmediaciones del poblado El Campamento, carretera Panamericana. Afortunadamente, los testigos presentes en el incidente indicaron que no hubo heridos ni víctimas que lamentar, reportándose cuantiosos daños materiales y la pérdida parcial del cargamento. Según testimonio del conductor de la unidad, quien resultó completamente ileso, el siniestro se produjo cuando intentó realizar una maniobra evasiva para esquivar un pronunciado hueco en la vía. El peso de la carga y las condiciones del terreno provocaron que el chofer perdiera el control del camión, terminando volcado a un costado de la carretera. Este incidente vial ocurre en un momento coyuntural para la zona. Habitantes del poblado El Campamento y usuarios frecuentes de la ruta señalaron que de manera coincidente, el día de ayer, viernes, se dio inicio formal a las labores de asfaltado, bacheo y mejoras estructurales en esta deteriorada capa de rodamiento. Las 8:18 en la 8:08 exactamente, 8:08 en Sensación, estamos en vivo. Hombre quedó herido tras ser arrollado en la vía Pedro León Torres. Un accidente de tránsito tipo arrollamiento registrado en la intersección de la avenida Pedro León Torres con avenida Pastor Oropesa, cerca del mercado municipal, dejó como saldo un ciudadano lesionado. El hecho movilizó de inmediato al cuerpo de bomberos. El herido quedó identificado como Juan Rodríguez, de 41 años de edad, quien tras el impacto permanecía tendido sobre la capa asfáltica. Al recibir la alerta, una comisión del Cuerpo de Bomberos del municipio de Torres se trasladó rápidamente al sitio del siniestro vial. En el lugar, el personal paramédico abordó al paciente y ejecutó de manera oportuna las maniobras de estabilización y la movilización primaria obligatoria en estos casos. Una vez estabilizado, Rodríguez fue subido a la unidad de emergencia de los bomberos, en la cual se efectuó su traslado urgente hasta la sala de urgencia del Hospital Central Doctor Pastor López Arriera de Carola, donde quedó recluido bajo observación del personal médico de guardia. Son las 8:09 en la FM Sensación. Y hace pocos momentos, igualmente, ocurrió un accidente de tránsito con varias personas lesionadas. Ocurrió en la avenida Lisímaco Gutiérrez, la altura del Hospital Doctor Pastor Oropeza de Carora. 5 personas resultaron heridas. Según testigos, uno de los motorizados vendría a exceso de velocidad. Pese a que tocó corneta, no pudo evitar chocar. En una de las motos implicadas iban 3 personas a bordo y 2 más en la otra unidad a 2 ruedas, dejando un total de 5 personas heridas. Ocurrido hace pocos instantes, repetimos, en la avenida Lisímaco Gutiérrez, cerca del Hospital Doctor Pastor Oropeza de Carora. Lo llamado a la prudencia a los conductores de motos y también a los conductores 4 ruedas, a todos, y a los bicicleteros, a los peatones también deben tener mucho cuidado al cruzar las vías de la ciudad. Son las 8:11 en la FM Sensación. Giancarlos Díaz Vázquez fue excarcelado en el estado Lara luego de permanecer más de un año privado de libertad por su presunta vinculación con el caso de Monitor Dólar, plataforma que difundía información sobre la cotización del dólar paralelo en Venezuela. La liberación se conoció durante este día sábado cuando fueron difundidas imágenes de su llegada a su casa. Fue recibido por familiares, vecinos y allegados en medio de muestras de emoción y solidaridad. Díaz Vázquez permanecía recluido en una dependencia policial de Lara desde los operativos realizados en 2025 contra ciudadanos señalados por las autoridades de participar en actividades relacionadas con la difusión de la tasa del dólar paralelo y supuestas prácticas de especulación cambiaria. En este momento, funcionarios del gobierno venezolano relacionaron las detenciones con una investigación contra estructuras que, según las autoridades, contribuían a generar distorsiones económicas y promovían la denominada guerra económica. Díaz Vázquez habría sido uno de al menos 20 ciudadanos detenidos durante estas investigaciones. Sin embargo, hasta ahora no se han informado públicamente las condiciones de su excarcelación, por lo que no está claro si recibió libertad plena o una medida cautelar sustitutiva. El caso Monitor Dólar continúa bajo seguimiento debido a que varios de los detenidos permanecen sometidos a procesos judiciales. Bueno, y hoy la información que se centra en el país tiene que ver con el acuerdo energético que está planteando Estados Unidos con Venezuela de apoderarse, de hacerse de 65 millones de barriles de petróleo, y que según expertos eso tardaría aproximadamente 86 años. Comenzamos con estas informaciones. Ministra Henao resalta alcance del acuerdo petrolero con Estados Unidos. La ministra para los hidrocarburos, Paula Henao, afirmó que los acuerdos energéticos suscritos entre Venezuela y Estados Unidos consolidan una nueva fase de cooperación bilateral para el desarrollo y explotación de 17 campos estratégicos en todo el territorio nacional. Un proceso que, según dijo, tendrá un impacto decisivo en el aumento de la producción petrolera. Durante un contacto telefónico, Henao explicó que el desarrollo de estos campos permitirá acceder a más de 65 mil millones de barriles de petróleo, respaldados por una inversión que superarán los 100 mil millones de dólares destinada a infraestructura tecnológica y expansión operativa. La ministra destacó que el acuerdo fortalece los mecanismos de cooperación técnica y operativa entre ambos países, lo que facilitará la ejecución de proyectos de gran escala y la modernización de instalaciones clave. Aseguró que esta alianza tendrá efectos directos en el desarrollo integral del sector petrolero, con mejoras en eficiencia, capacidad de extracción y estabilidad productiva. Henao sostuvo que la explotación de los 17 campos estratégicos se traducirá en un incremento sostenido de la producción nacional, en línea con los objetivos de recuperación económica y expansión del sistema energético venezolano. Son las 8 y 14 en la FM Sensación. Donald Trump se refiere a Delcy Rodríguez como la altamente respetada presidenta encargada de Venezuela tras acuerdo que duplica reservas petroleras en Estados Unidos. En su publicación, Trump afirmó que el secretario de Estado Marco Rubio y el secretario de Guerra Pete Hegseth trabajaron estrechamente con la presidenta encargada Delcy Rodríguez para asegurar a través de una asociación con la empresa privada el control mayoritario de Estados Unidos sobre más de 65 mil millones de barriles de reservas petroleras aprobadas en territorio venezolano. Trump sostuvo que la transición se logró sin costo alguno para el contribuyente estadounidense y que la misma más que duplica las reservas petroleras de Estados Unidos, además a que contribuirá a reducir de manera sostenida los precios de la gasolina para los ciudadanos estadounidenses. El mandatario añadió que el acuerdo ayudará a encaminar a Venezuela hacia un gran éxito y a una gran prosperidad, y afirmó que la medida fortalecerá enormemente la relación que calificó como ya creciente entre ambos países. Hasta el momento, el gobierno nacional no ha emitido ningún comunicado oficial al respecto. Son las 8:16 en la FM Sensación. El diputado Nicolás Maduro Guerra, hijo de Nicolás Maduro e integrante de la Dirección Nacional del Partido Socialista Unido de Venezuela, se pronunció hoy sábado a favor del comunicado emitido por el partido en respaldo a Delcy Rodríguez, presidenta encargada tras el acuerdo energético firmado con el gobierno de Estados Unidos. A través de su cuenta en X, Maduro Guerra compartió el texto oficial del PSUV y escribió: Unidad, lucha, batalla y victoria. El respaldo del parlamentario se suma al que ha expresado en ocasiones anteriores hacia la gestión de Delcy Rodríguez. En marzo, Maduro Guerra ya había señalado que la presidenta encargada es una mujer leal, mientras que en enero, tras la juramentación de Rodríguez, había manifestado su apoyo incondicional a la mandataria encargada. El pronunciamiento se produce en medio de fuertes críticas y divisiones dentro del chavismo, quienes cuestionan el acercamiento del gobierno hacia Washington tras la captura del presidente Nicolás Maduro y su esposa Cilia Flores el pasado 3 de enero. Rodríguez anunció como presidente encargada 2 días después a la Asamblea Nacional. Son las 8:18 en la FM Sensación.

18 en Sensación. Por su parte, chavistas protestan en Caracas contra la entrega de reservas petroleras a Estados Unidos. Un grupo de chavistas autodenominado Bloque Antiimperialista se congrega hoy sábado 29 de agosto en los alrededores de la Avenida Universidad a la altura de La Hollada en Caracas para manifestar su rechazo al acuerdo petrolero anunciado la noche del viernes entre el gobierno de Donald Trump y la administración interina de Delcy Rodríguez. Así lo reportó el periodista Robert Lobo desde el lugar de la concentración donde permanecía un grupo de manifestantes hacia las 11:40 de la mañana. El pacto anunciado el viernes por Donald Trump a través de su red social Truth y confirmado horas después por la presidenta encargada Delcy Rodríguez otorga a Estados Unidos el control mayoritario sobre 65 mil millones de barriles de reservas aprobadas. El mandatario estadounidense lo definió como el mayor acuerdo petrolero de la historia mundial, mientras que Rodríguez lo calificó de hito histórico en las relaciones bilaterales y agradeció públicamente a la disposición de Trump y del secretario de Estado Marco Rubio en su cierre. Los integrantes del bloque antiimperialista sostienen que un acuerdo de esta naturaleza debió ser consultado previamente con el país antes de concretarse. Son las 8:19 en Sensación. El pronunciamiento del Partido Socialista Unido de Venezuela sobre el acuerdo petrolero con Estados Unidos. El Partido Socialista Unido de Venezuela expresó su pleno respaldo a la presidenta encargada Delcy Rodríguez, luego de que la mandataria confirmara un acuerdo con el gobierno de Estados Unidos en materia energética. En un comunicado firmado por la Dirección Nacional del PSUV, el partido aseguró ser fiel a su compromiso histórico con la soberanía nacional y el bienestar del pueblo y expresó su pleno respaldo a la compañera Delcy Rodríguez, presidenta encargada de la República, ante los acuerdos firmados con el gobierno de Estados Unidos en materia energética. La organización política señaló que acompaña los mecanismos de recuperación productiva que priorizan los intereses nacionales y permitan superar el impacto de más de una década de sanciones económicas, medidas coercitivas unilaterales e injustos bloqueos. Sobre la gestión de Rodríguez, el texto indica: respaldamos la conducción de la presidenta, quien asume su firmeza y responsabilidad las riendas de este proceso, consciente de que el país requiere de soluciones reales para la reactivación económica, la recuperación de los servicios públicos, la atención de los afectados por el doble terremoto, la generación de empleos y la recuperación del ingreso de los trabajadores. El comunicado agrega que se trata de aprovechar todas las herramientas posibles dentro del marco constitucional para poner nuestras inmensas reservas de hidrocarburos al servicio del desarrollo nacional. El PSUV también hizo un llamado a la cohesión interna. El Partido Socialista Unido de Venezuela continúa férreamente unido en torno a nuestro alto mando político para transitar esta nueva etapa con inteligencia estratégica, unidad popular y conciencia revolucionaria. Solo con cohesión interna y vigilancia patriótica podremos garantizar que los beneficios de este proceso reviertan en el pueblo. Son las 8:22 en la FM Sensación. Ahora, ¿cuántos años tardará Estados Unidos en extraer los 65 mil millones de barriles de petróleo del acuerdo con Venezuela? Los 65 mil millones de barriles de reservas petroleras venezolanas sobre los que Estados Unidos obtuvo control mayoritario, según el acuerdo anunciado este viernes por el presidente Donald Trump y confirmado por la presidenta encargada de Venezuela, Delcy Rodríguez, tardarían aproximadamente 89 años en extraerse en su totalidad si se mantuviera un ritmo constante de 2 millones de barriles diarios, según cálculos realizados por Alertas a 24.
De acuerdo con esta proyección, extraer los 65 mil millones de barriles a razón de 2 millones a diarios tomarán 32.500 a días, equivalentes a casi 9 décadas de producción sostenida. El cálculo contrasta con la realidad actual de la industria petrolera venezolana, que dista considerablemente de este ritmo de producción. Según cifras del 2024, Venezuela produjo apenas 902.651 barriles a diarios, menos de la mitad del volumen usado en esta proyección, lo que evidencia la magnitud de la inversión y recuperación de infraestructura que requeriría el país para siquiera acercarse a los 2 millones de barriles diarios, un nivel que Venezuela no alcanza desde hace más de una década. El propio presidente Donald Trump había señalado en su publicación que la transición más que duplica las reservas petroleras de Estados Unidos y aumenta enormemente el suministro de crudo del país, mientras que la presidenta encargada Delcy Rodríguez, al confirmar el acuerdo, afirmó que este permitirá incrementar considerablemente la producción de petróleo con la participación de operadores privados a través del desarrollo de 17 campos estratégicos. Sin embargo, la brecha entre la capacidad de producción actual y el ritmo necesario para materializar el corto o mediano plazo los beneficios anunciados por ambos gobiernos plantea interrogantes sobre los tiempos reales en que Venezuela y Estados Unidos podrían capitalizar el acuerdo.

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Congresista republicana se pronuncia contra acuerdo petrolero firmado entre administración Trump y gobierno de Delcy Rodríguez. La representante republicana por Florida, María Elvira Salazar, salió al paso este sábado tras el acuerdo petrolero anunciado por el presidente Donald Trump con las autoridades interinas de Venezuela, al advertir que cualquier pacto de este tipo carece de garantías de permanencia más allá del actual mandato. Abro comillas, cualquier acuerdo petrolero con el régimen interno de Venezuela tiene fecha de vencimiento el día en que el presidente Trump deje la Casa Blanca, escribió la legisladora en su cuenta de X. Salazar dijo que la presidencia de Venezuela solo está comprando tiempo y advirtió que ha tardado mucho en que este acuerdo se haya dado, pero que no lo comparte. La congresista, una de las voces de mayor peso en el Congreso estadounidense sobre la política hacia Venezuela, planteó que solo un gobierno con legitimidad democrática puede sostener un pacto de largo plazo. Pero hay muchos dimes y diretes, estamos acá poniéndoles en contexto a todos ustedes sobre este acuerdo anunciado entre Estados Unidos y Venezuela para que Estados Unidos se lleve del país 65 mil millones de barriles de petróleo. Claro, un acuerdo que, de acuerdo a la presidenta encargada Delcy Rodríguez, va a beneficiar económicamente al país. Son las 8:27 en la FM Sensación. Un obrero murió al inhalar gases tóxicos en el interior de un pozo artesanal en el que trabajaba en el estado Falcón. El trágico accidente laboral cobró la vida de un trabajador al mediodía en la finca Miraflores, ubicada en el sector kilómetro 12 del municipio Mauroa del estado Falcón. De acuerdo con los reportes oficiales emitidos por el Centro de Coordinación Policial número 16, la víctima fue identificada como Joendry José Reyes Chirinos, de 35 años, quien realizaba faenas cotidianas en el interior de un pozo artesanal. Los informes preliminares de los cuerpos de seguridad señalan que el obrero quedó inconsciente de manera repentina debido a las...

Carabobo, pero no se detalló si con la entrada de estos nuevos megavatios a qué sectores, a qué estados de Venezuela iba a beneficiar. En tanto y cuanto, luego de esa información oficial que se dio, los racionamientos eléctricos en Venezuela continúan por 6 y hasta 8 horas. Pero más allá de eso, no solo los racionamientos, sino los bajones como los que experimentamos a cada momento. ¿Qué pasa con eso? Bueno, que los equipos electrodomésticos están dañándose. Eso repercute en el presupuesto familiar. Una nevera, ¿cuánto cuesta una nevera? ¿Cuánto cuesta un aire acondicionado, un televisor? ¿Cuánto cuesta un ventilador? Eso tiene un precio y un costo alto, pero más allá de eso, la salud mental, la salud psicológica, eso es un daño humano que se está generando en nuestro país. Es una situación seria, es muy serio, porque se trata de la energía que un país tiene que brindarle a la ciudadanía, pero que no está en la capacidad.

Agradecemos a los oyentes que siempre están pendientes a las preguntas que hacemos acá, si estamos o no al aire. Pero gracias, de verdad, gracias, gracias, porque estamos acá y quedamos aquí tambaleando, nosotros también quedamos tambaleando, quedamos aquí.

como seres humanos sensatos, de Carora comprenderán la situación. Y bueno, vamos a retomar de nuevo el programa informativo que a esta hora les acostumbra la FM Sensación con el noticiero de las 8.

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0: Asesinan a puñaladas a mototaxista durante el día de hoy. Lo dejan en el patio de su residencia en el estado Monagas. Más detalles. Un mototaxista de 33 años fue asesinado de varias cuchilladas en la población de Azagua, situada en el municipio Punceres del estado Monagas. La víctima quedó identificada por los reportes policiales como Jorvis José Pérez Brito. El cadáver de Pérez Brito fue descubierto en el patio posterior de su residencia ubicada en la calle 13 de septiembre en la referida localidad monaguense. Las primeras inspecciones técnicas realizadas en la escena del crimen revelaron que el cuerpo presentaba graves signos de violencia ocasionados con un arma blanca. Entre las lesiones observadas por los funcionarios se destacaron una profunda herida cortante a la altura del cuello y otra en el antebrazo izquierdo. Tras el hallazgo del cuerpo sin vida, comisiones especializadas del CICPC acudieron inmediatamente al sitio del suceso. Investigan los pormenores

de este crimen, las causas, los motivos y tratando de identificar al homicida para darle captura. Son las 8:36 en la FM Sensación. El 1 de septiembre, es decir, el día martes, el Aeropuerto Internacional Simón Bolívar de Maiquetía en el estado de La Guaira iniciará un proceso gradual de reanudación de operaciones a través de 4 terminales temporales en el estacionamiento, 2 dispuestas para salida y 2 para llegada, mientras continúan los trabajos de reparación de las áreas internas afectadas por los terremotos del 24 de junio. En la primera fase funcionará el 33% del volumen de vuelos internacionales habituales con capacidad para atender a 1.300 pasajeros. Las aerolíneas que confirmaron su participación en esta primera etapa son American Airlines. Desde el 3 de septiembre tendrá la conexión aérea Miami-Caracas con 3.472 asientos disponibles. Avion Airlines. Desde el 7 de septiembre tendrá los vuelos a nacionales a Barcelona-Caracas y Caracas-Por-la-Mar. Láser Airline tendrá los vuelos a nacionales Caracas-Maracaibo, Caracas-El-Vigía, Caracas-Barcelona, Caracas-Por-la-Mar, Caracas-La Fría, Caracas-Puerto Ordaz y ofertará los vuelos internacionales Caracas-Madrid, Caracas-Miami, Caracas-Santo Domingo y Caracas-Bogotá. Copa Airlines tendrá las conexiones aéreas Caracas, Ciudad de Panamá, Air Europa, el vuelo Madrid-Caracas Plus Ultra para a partir del 8 de septiembre ofertará el vuelo Caracas-Madrid. Avianca ofertará la ruta Caracas-Bogotá. Latin Airlines, Bogotá-Caracas. Aeropostal, la ruta Caracas-Por-la-Mar. Rutaca, Caracas-Por-la-Mar. Caracas-Puerto Ordaz, Caracas-Barcelona, Caracas-Maturín y Caracas-Maracaibo y viceversa. La aerolínea brasileña Gol Linha Aéreas retomará sus vuelos a directo entre Sao Paulo y Caracas a partir del próximo 15 de septiembre luego de suspender sus operaciones hacia Venezuela. Son las 8:38 en la FM Sensación. Los cuerpos sin vida de 2 ciudadanos permanecen en la sede del Servicio Nacional de Medicina y Ciencias Forenses SENAMED de Caña de Azúcar en el estado Aragua, luego de un siniestro vial ocurrido durante la madrugada de hoy sábado a la altura del kilómetro 108 de la autopista regional del centro. Las investigaciones policiales se centran en esclarecer la causa del choque entre 2 automóviles registrados cerca de las 5 de la mañana debajo del puente de la avenida Aragua en el municipio Girardot. El fuerte impacto originó un fuego inmediato en ambos automóviles, motivo por el cual los ocupantes quedaron atrapados adentro de las unidades sin posibilidad de rescate. Efectivos de la División de Tránsito Terrestre de la Policía Nacional Bolivariana asumieron las actuaciones en el sitio para controlar la emergencia e iniciar los peritajes correspondientes. La severidad del incendio imposibilitó la identificación inmediata de los occisos que quedaron calcinados. Serán sometidos a pruebas odontológicas y antropológicas para comprobar su filiación. Bueno, y este caso es muy lamentable, son las 8:40. Este caso que vamos a relatar a continuación de un niño que fue llevado a un hospital en Barinas, pero que por una supuesta negligencia médica le cayó una lámpara caliente quemándole brazos y rostro, y el niño fue denunciado por su padre a través de un vídeo. Hubo unas detenciones, luego unas liberaciones y ahora el niño murió. Detalles. La tarde de hoy se conoció el lamentable fallecimiento del bebé Ian Rodrigo Agudelo. Tras batallar contra las severas lesiones sufridas en el rostro y otras áreas de su cuerpo dentro de las instalaciones del Hospital Dr. Luis Arracete de Barinas, luego de que una lámpara terminara estallando de manera imprevista sobre su cuerpo. El impacto y la exposición al aparato le provocó quemaduras de tercer grado en manos, dedos y rostro, lesiones que, según la denuncia inicial, no recibieron la atención especializada. El incidente derivó inicialmente la detención de 7 profesionales de la salud, quienes tras el proceso legal, 3 enfermeras obtuvieron libertad plena, mientras

Más que los cuatro restantes quedaron bajo régimen de presentación condicional. El grupo de detenidos incluyó al doctor Harry Sánchez, jefe del departamento de neonatología, junto a las trabajadoras Yerimar Neira, Noelia Solórzano, Gismari García, Belmari Quisiro, Maribel Pérez y Loida Zapata. Especialistas del centro asistencial detallaron el contexto clínico que rodeó el caso, explicando que el infante había nacido de forma prematura y presentaba un cuadro crítico de sepsis neonatal. Dicha patología infecciosa suele desencadenar necrosis distal en las extremidades superiores, motivo por el cual los médicos instalaron los dispositivos lumínicos con el fin de dilatar los vasos sanguíneos y frenar el avance destructivo de la enfermedad. Sin embargo, este aparato lo que hizo fue ocasionarle quemaduras al bebé. Son las 8:42 en la FM, sensación. Otro hecho que verdad despierta conmoción en el país. Una mujer de 34 años fue detenida por funcionarios de la Delegación Municipal Mérida tras haberle causado la muerte a su hija de 31 semanas de gestación y ocultar el cuerpo dentro de una bolsa. De acuerdo con la información recabada por Sensación, el CICPC indicó que el feto fue encontrado en el interior de la bolsa en los baños del Hospital Tipo 1 Rafael Rangel de Mérida. Luego de que los organismos de seguridad realizaran un minucioso trabajo técnico, científicos determinaron que Maybiri Giuliani Dávila Ramírez le había causado la muerte en su vivienda, ubicada en Chachopo, sector Pie del Puente, parroquia Andrés Luis Blanco, municipio Miranda, tras golpearse en reiteradas oportunidades en el abdomen para inducir su expulsión. A pesar de que la bebé nació con vida debido a su prematuridad y la no atención, falleció a los pocos minutos. Todo motivado de esta había quedado embarazada producto de una relación ocasional y el entorno social desconocía de su estado de gestación y no quería ser sometida al escarnio público. Tras el fallecimiento del bebé, la introdujo en la bolsa y la resguardó dentro de su habitación. Posteriormente, ante la evidente descomposición que se estaba generando, procedió a envolver y trasladar el cuerpo hacia un lugar de trabajo donde se desempeñaba como enfermera para deshacerse de él en una bolsa. La mujer fue detenida y puesta a la orden del Ministerio Público. Son las 8:44 en Sensación. Pero sorpresa, se iba a bañar en la piscina y consiguió un caimán en Valencia. Imagínate que uno vaya para el círculo militar y consiga un caimán. No, bueno, eso, ahí no va a pasar eso. Tremenda sorpresa, Yamelé Roberti y Elba, que escuchan el noticiero a esta hora. Pero yo no sé si Alexander estará dormido. Tremenda sorpresa, Jesús, allá en Río Tocuyo. Encontraron los propietarios de una finca en Montalbán, en el estado Carabobo, hoy sábado, cuando encontraron en su piscina una baba, es decir, un caimán con unos colmillos bien, pero bien filuitos. Pero el reptil apareció en una propiedad ubicada en Mocundo, una zona agrícola montañosa que está cerca de ríos. Tras el avistamiento, los propietarios notificaron a las autoridades para su debido rescate y reubicación. Al lugar acudieron funcionarios del Ministerio para el Ecosocialismo, antes Ministerio del Ambiente, Protección Civil, Bomberos Municipales, Red Selva y Policía Estatal. Se conoció que el reptil estaba en buenas condiciones, mide aproximadamente 1,27 metros y de largo, ¿no? Y un peso de 10 kilos. Y fue reubicado en un lugar apto. Lugareños refirieron que por la zona es común ver estos animales en los caños o ríos, por lo que presumen pudo llegar a la vivienda proveniente de algunos de estos afluentes. Bueno, el caimán dijo, yo también tengo derecho a turistear en esta piscina, y se metió.
Caimán Gordote, aquí lo estoy viendo. Sí, son las 8:46. Pero gobierno y oposición plantean que se reunirían a mediados de septiembre. El diálogo impulsado por Estados Unidos entre el gobierno de Venezuela y la oposición está planteado que se retome en la segunda mitad de septiembre, anunció desde Madrid, España, la jefa de la delegación opositora Dinora Figuera. Abro comillas. Vamos a regresar a partir del 15 de septiembre al escenario de la segunda mesa, señaló en una videoconferencia la opositora Figuera, cuyo equipo de prensa dijo que se trata de una fecha tentativa y que se abordarán temas como garantías políticas, civiles y la libertad de expresión. El primer ciclo de conversaciones se desarrolló en Caracas entre el 6 y el 12 de agosto y finalizó con el anuncio de dos acuerdos. Uno sobre la renovación completa del Tribunal Supremo de Justicia y otro sobre la recuperación de activos en el exterior para atender la emergencia por los terremotos del 24 de junio. Son las 8:48 en la FM Sensación. El bambú es una planta herbácea cuyas características la destacan por sus aplicaciones diversas, tanto para la construcción como para la salud. Y Venezuela cuenta con la tercera mayor diversidad de bambúes leñosos en toda América Latina. En este contexto, nuestro país y el gigante asiático China ha logrado concretar la solicitud de Venezuela ante la Organización Mundial que reúne a los países productores de esta especie. En este sentido, el ministro del Poder Popular para el Ecosocialismo, antes Ministerio del Ambiente, Nelson Rodríguez, junto al embajador de China en Venezuela, Lan Hu, sostuvieron una reunión que permitirá plantear estrategias para el impulso del desarrollo del bambú en el país sudamericano. Con este tipo de encuentros, el gobierno bolivariano busca la reactivación de la solicitud de la membresía de Venezuela ante la Organización Internacional de Bambú y el Retán Inbar con sede en Beijing, China. De concretarse esta acción, Venezuela estaría entrando en un nivel del cultivo y desarrollo del bambú con calidad de comercialización a gran escala. Pero dicen que uno tiene que ser como el bambú. ¿Quién me lo dice? Vamos a ver quién se atreve a decir qué significa cuando yo digo nosotros tenemos que ser como el bambú. Vamos a ver qué dice Yamilé, qué dice Elba, qué dice Jesús Ayer Retocuyo, qué dice Alcides Gómez, que nos están escuchando. ¿Por qué tenemos que ser como el bambú? Son las 8:49. Seis pescadores venezolanos fueron detenidos por autoridades de Colombia cuando realizaban presuntas labores de pesca ilegal en aguas de la Guajira colombiana. El procedimiento fue llevado a cabo por efectivos de la Armada colombiana, quienes encontraron una embarcación con bandera venezolana navegando al noroeste de Manaure, la Guajira. Realizaron una inspección al pesquero y constataron que estos no poseían el permiso requerido para pescar en el territorio colombiano. Asimismo, durante la inspección incautaron 471 kilogramos de productos pesqueros y un palangre de aproximadamente 4 kilómetros equipado con 1.400 anzuelos. De acuerdo a la declaración del capitán del pesquero, estos zarparon del puerto Las Piedras en la península de Paraguaná, estado Falcón. Tanto los detenidos como la pesca fueron puestos a la orden de las autoridades competentes del vecino país. Son las 8:51 en la FM Sensación. Efectivos de la Guardia Nacional Bolivariana dieron un duro golpe a la minería ilegal en el municipio Libertador del estado Carabobo con la detención de 9 ciudadanos implicados en estas actividades ilícitas.
La incursión se llevó a cabo en el sector La Tiguereda, donde sorprendieron a los sujetos realizando trabajos de excavación y extracción no autorizados.

Hace sobre la búsqueda y rescate del cuerpo de Zuleika Murillo, de 52 años de edad. Murillo y su pareja Eduardo Barbera, de 55 años, fueron sorprendidos e impactados por la fuerte corriente del río Aragua a la altura del sector La Gavilana. El pasado sábado 22 de agosto, producto de las lluvias ocasionadas por la onda tropical 40. Inmediatamente el día 23 activó el Comando Unificado de Sucesos Adversos, quienes lograron localizar la camioneta Toyota Autana blanca en la que se trasladaban, pero se encontraba vacía. Las labores de búsqueda continuaron y fue el miércoles 26 cuando, tras un rastreo aéreo en el helicóptero Tigre 1, los rescatistas hallaron el cuerpo sin vida de Eduardo Barbera en las inmediaciones del dique Curía, atrapado entre sedimentos y un cañaveral aproximadamente a 8 kilómetros del punto del accidente. Y finalmente, el alcalde confirmó oficialmente el hallazgo del cuerpo sin vida de Murillo para dar cierre al operativo de búsqueda que se extendió por casi 6 días.

las 8:53 en Sensación, volviendo al tema del acuerdo petrolero de Estados Unidos y Venezuela, se pronuncia Marco Rubio sobre este histórico acuerdo. ¿Qué dice Marco Rubio? El secretario de Estado de Estados Unidos e hijo de cubanos, Marco Rubio, celebró este viernes el acuerdo petrolero anunciado horas antes por el presidente Donald Trump entre Washington y Caracas, al que calificó como una gran victoria tanto para el pueblo estadounidense como para el pueblo venezolano. En su publicación, Rubio sostuvo que el acuerdo demuestra cómo la audaz política exterior del presidente Trump está impulsando victorias bajo la doctrina Estados Unidos primero, para asegurar reservas estables y petróleo de bajo costo en el hemisferio, además de contribuir a reducir los precios de la gasolina dentro de Estados Unidos. El funcionario también se refirió al impacto que, según él, tendrá la transacción para Venezuela. Rubio afirmó que el acuerdo traerá al país sudamericano cerca de 100 mil millones de dólares en inversión privada. Ayudará a millones de empleos bien remunerados e impulsará la reconstrucción de la economía venezolana. El pronunciamiento de Rubio se suma al de Trump, quien minutos antes había anunciado lo que calificó como el mayor acuerdo petrolero de la historia mundial logrado, según dijo, bajo su dirección y con la participación del propio Rubio y el secretario de Guerra Pete Hegseth, quien trabajaron de cerca con la presidenta encargada de Venezuela, Delcy Rodríguez, a quien el mandatario estadounidense calificó como altamente respetada.

8:55 en la FM Sensación. Bueno, y una positiva dentro de la tragedia de Nepal. Rescatan con vida una niña de apenas 6 añitos tras 60 horas atrapada en un hueco en Nepal. Luego de la riada. Qué catástrofe tan horrible. Una niña de 6 añitos fue rescatada con vida hace pocos minutos en Timure, en el norte de Nepal, casi 60 horas después de quedar atrapada bajo los restos arrastrados por la riada, en un momento en el que las posibilidades de encontrar supervivientes disminuyen rápidamente con el paso de las horas. Los equipos tuvieron que abrir ese paso a mano entre piedras, maderas, planchas metálicas y fragmentos de estructuras acumulados por la corriente hasta alcanzar el estrecho hueco donde había quedado atrapada la bebé. La menor salió en brazos de los rescatistas con el cuerpo inerte y aparentemente inconsciente, mientras varios agentes la sostenían y la alejaban de una zona cubierta por barro y escombros. Después de la extracción fue atendida por los equipos de emergencia y en imágenes luego aparece ya consciente, abrigadita y recibiendo alimento en un puesto de seguridad próximo a Timure. Tras varios días los equipos trabajan sobre capas de barro, roca y restos de viviendas que en algunos puntos comienzan a secarse y

Contactarse, lo que obliga a retirar el material lentamente y reduce las posibilidades de encontrar a personas con vida bajo el lodo y los escombros. Timure, cerca de la frontera con China, quedó entre las localidades más golpeadas por la avenida de agua, que arrasó viviendas, comercios e infraestructuras a lo largo del recorredor del Botescochi y el Trislui. Miles de militares, policías y miembros de la Policía Armada continúan desplegados en las labores de búsqueda y rescate, mientras helicópteros siguen siendo necesarios para alcanzar algunos puntos donde los accesos terrestres permanecen interrumpidos. En paralelo, los equipos siguen recuperando cuerpos arrastrados río abajo, algunos a gran distancia de los lugares a donde desaparecieron. En una catástrofe que ha dejado cientos de muertos y miles de personas todavía sin localizar. A medida que pasan las horas, los rescates con vida se han vuelto cada vez menos frecuentes y buena parte de la operación se concentra ya en localizar desaparecidos entre el barro y los restos de las construcciones destruidas. El rescate de la niña quedó registrado en un video difundido este sábado por la Policía Armada de Nepal, que citó a casi 60 horas el tiempo transcurrido desde la riada hasta su localización. Como siempre yo digo, Dios protege al inocente. Sí, así es. Son las 8 y 39 en la FM Sensación. Pero recuerda que al finalizar el noticiero de las 8, la noche bailable por Sensación. Cuba sigue lidiando con los apagones extendidos que cada vez afectan más al territorio del país sin que haya una solución aparente. La estatal Unión Eléctrica prevé que los prolongados apagones afecten simultáneamente hasta el 64% de Cuba durante el horario de mayor consumo de la tarde-noche de estos días. El país caribeño atraviesa una profunda crisis energética agravada por el bloqueo petrolero impuesto por el gobierno de Estados Unidos desde el mes de enero. Las 9:00 y el presidente de Colombia cerró toda conversación con la guerrilla. El presidente colombiano, el ultraderechista Abelardo de la Espriella, dio por terminadas a las conversaciones con varios grupos armados ilegales iniciadas por su antecesor Gustavo Petro y revocó los nombramientos de representantes del gobierno y reconocimientos de delegados de la contraparte en los diálogos de la llamada paz total. La decisión está contenida en varias resoluciones expedidas hoy en la noche y conocidas hace pocos minutos, que afectan los diálogos con grupos con los que Gustavo Petro inició espacios de conversación sociojurídica que no prosperaron. Tras señalar que es potestad constitucional del presidente de la República decidir cómo, cuándo y con quiénes se puede llevar a cabo acercamientos y conversaciones de paz, el gobierno de la Espriella emitió las resoluciones para terminar la mesa de diálogos de paz con diversos grupos por ausencia de voluntad de paz. Las 9:01 en la FM Sensación. Se roban en Museo de Viena un collar valorado en 4 millones de dólares. Un histórico collar robado en el Museo de Artes Aplicadas de Viena, valorado en alrededor de 4 millones de dólares, fue incorporado formalmente a la base de datos de obras de arte sustraídas de la Interpol, de acuerdo con la información de la Organización Internacional a través de sus canales oficiales, recabadas por Sensación. La valiosa pieza, que destaca por estar adornada con un total de 673 diamantes, pertenece en su día a la reina Nazli de Egipto. Con su inclusión, la joya pasa a formar parte de los casi 57 mil objetos registrados por los cuerpos de seguridad internacionales bajo el estatus de robados o desaparecidos. Los países
nos envía

Tenían información sobre objetos robados y desaparecidos y nuestros expertos la incorporan a la base de datos, detalló la institución policial. Esta plataforma de la Interpol se consolida como la única base de datos a nivel internacional que cuenta con información policial debidamente certificada sobre objetos de arte robados y desaparecidos, facilitando la cooperación entre naciones para su eventual recuperación. Entonces, escuchen, hay 57.000 objetos registrados como robados en el mundo, objetos de alto valor, que son joyas. La última ha sido entonces esta, un collar que pertenece a la reina de Egipto, que está valorada en 4 millones de dólares. Son las 9 en punto, son las 9 y 0 minutos, un poco de deportes. Bueno, los Juegos Nacionales de Abogados 2026, celebrados en San Cristóbal, Estado Táchira, han culminado este sábado 29 de agosto, donde más de 2.500 atletas de unas 15 delegaciones de todo el país se han reunido para rendir homenaje al doctor Gustavo Perdomo. La Asociación de Coleadores del Estado Táchira organizó el campeonato de coleo en la manga Vicente Elías Ramírez, cuyo último día de competencia se disputa hoy sábado y ha incluido la categoría femenina. Imagínate, una mujer coleadora. Vértale, hay que verla. La actividad requiere un mes de preparación logística y cuenta con 25 jueces, con el objetivo de posicionar la entidad para competiciones futuras como la Feria Internacional de San Sebastián. Nos vamos al béisbol. No hay ninguna duda de que Wilson Contreras y Luis Arraez sean dos de los bateadores más encendidos, no solo entre los latinos, sino también entre todas las grandes ligas. La MLB en español elaboró una nueva lista de los bateadores latinos más encendidos del momento, en el que el inicialista de los Medias Rojas de Boston subió al segundo lugar y el camarero de los Phillies de Filadelfia, líder bate de la Liga Nacional, llegó al cuarto puesto, mejorando las posiciones anteriores. Gabriel Moreno también está en la lista como octavo. Pasamos al fútbol, diciendo que Cristiano Ronaldo dio la victoria y alargó el pleno de triunfos de las NARS, que ganó al AS Taiwan por 2-1 y sigue como líder de la Liga de Arabia Saudí de este fin de semana, que alcanza la cuarta jornada. Cristiano, que jugó 80 minutos, hizo el segundo gol de su equipo, que culminó la remontada del cuarto del australiano Angie Postecoglou. Además, eleva su cosecha de goles a 978 a lo largo de su carrera. Las 9 y 5 en Sensación. Bueno, un poco de arte y espectáculo. Miss Universo coronó, o Miss Estados Unidos, quise decir, coronó a una madre y esposa por primera vez. Justus Kelly hizo historia al convertirse en la primera madre, primera mujer casada y la primera ganadora en su tercera década de vida en obtener el título de Miss USA durante la edición número 75 del certamen celebrado en Miami. La modelo y activista de 31 años recibió la corona de manos de Audrey Ecker, Miss USA 2025, en una gala conmemorativa bajo el lema 75 años de historia. Su triunfo marca un hito tras la eliminación de las restricciones de edad y estado civil implementadas por la organización del concurso a partir del año 2023. Además de su faceta en los certámenes de belleza, Kelly es autora de libros infantiles y fundadora de Foster Footprints, una organización sin fines de lucro enfocada en el bienestar de niños bajo sistemas de acogida temporal en el área de Washington, junto a su esposo, con quien mantiene una relación desde su época universitaria.
se desempeña activamente como madre de acogida con licencia. Las 9 y 7 en Sensación. Bueno, acá nos está llegando la información de el apagón que se registró en Carora. Los apagones que se registraron en Carora hace pocos minutos impactaron, afectaron al Zulia, a Mérida, Falcón, Táchira, Barinas, Trujillo, Apure y Lara. ¿Cuántos estados conté? 8, 1, 2, 3, 4, 5, 6, 7 y 8 con Lara, ¿sí? Aquí está ya llegando la información actualizada en la división informativa de la FM Sensación para todos ustedes. Dice: apagón en Venezuela, varios estados sin electricidad y otros que sufrieron como nosotros, que la luz vino, llegó, se quitó, llegó y se quitó. Acá 8 estados, repito: Zulia, Mérida, Falcón, Táchira, Barinas, Trujillo y Lara, los afectados por los bajones eléctricos de esta noche.

9 y 8 en la FM Sensación. Pero dice Jesús Oropesa desde Retocuyo, en Biscocuy, Portuguesa, hay un gran parque grande de bambú llamado el Túnel de los Bambú. Ok, así es. Buenas noches, Richard. El bambú siempre está firme, no se decae. Así tenemos que ser nosotros. Exactamente, José Luis Riera. Dijiste con la respuesta. Vamos a ver qué dice para acá Jaime. Buenas noches, Richard. Full sintonía en Barrio Nuevo. Alex, Javier, Catire Castillo, Jaime Menéndez. Bueno, saludos para ustedes. Richard, buenas noches. Nos dieron 3 horas, pero antes varios bajones y después aviso de 2 bajones demasiado fuertes. Dice acá este mensaje, pero no sé de qué zona de Carora. A ver, del circuito campanero, fue como 3 horas de electricidad, fue 3 horas de racionamiento, nada más, es lo que quiere decir acá el amigo. Bueno, Mirna Mejías también sintonizando. Richard, estás al aire, esto fue hace rato, gracias Mirna Mejías. Bueno, son muchos, acá Julio Catarí también. Dice demasiados bajones. Yamilé Roberti dice, segundo bajón, estás al aire, se escucha. Yamilé Roberti. Asunción Vargas dice, sí, estás al aire, correcto. Miguel Querales también. Mireya Verdes dice, sí, estamos al aire, feliz noche. Mireya Verde, gracias Mireya. Alicia Sánchez de Caricanto, gracias Alicia. Todo esto tengo que decirlo porque es justicia, porque son personas que están escribiendo. No sé, Richard, si estás al aire, dice Riera Álvarez. Gracias. Pero ahora sí, nos vamos y así es. Nosotros tenemos que ser como el bambú. El bambú es esa planta que se estira, se encoge, se dobla, pero no se parte, no se doblega, no se cae, se vuelve a levantar. Ese es el bambú, la comida preferida de los osos, panda, el bambú. Así como dice José Luis, dio en la respuesta correcta, claro, palabras más, palabras menos, pero tenemos que ser como el bambú. Nos doblegan, pero nos levantamos inmediatamente, sin partirnos, sin quebrarnos. Así es el bambú. De esta manera llegamos al final del noticiero de las 8. Les ha reportado Richard Alexander Lameda, 14600, Colegio Nacional de Periodistas, Seccional Lara. Vamos a identificar en breve la noche bailable por Sensación hasta las 4 de la madrugada de mañana domingo. A las 4 de la madrugada arranca Amaneciendo con Sensación. 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
0: 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Uva, pues. Ahí tenemos a los Tropi Boys, uno de los grupos que más arrastra a los bailadores en el estado Lara. Su canción

0: 9:40.
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0: 11:56.
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0: La hora. 11:57.

0: 12:18.
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0: 12:41.
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0: 1:26.
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0: 2:11.
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0: 2:35.
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0: 3:21.
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0: 4 y 1 minuto.
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3: La hora. 4:21.

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0: 4:32.
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2: Sensación informa. Gremio Turístico en Mérida está preparado para las visitas de temporada vacacional. Padre Delgado ampliando detalles con apoyo de Unión Radio.
3: Representantes gremiales explicaron que propietarios de posadas, hoteles, restaurantes y atractivos turísticos tienen años en el desarrollo de estrategias para que los temporadistas disfruten al máximo. Enrique Torres, presidente de la Cámara de Comercio e Industria en Mérida.
4: Operadores preparan inmediatamente lo que es el periodo más largo de vacaciones. Están bien capacitados. Y sobre todo, a pesar de todos los eventos que sufrimos en el país, luego del doblete sísmico, la capacidad para ofrecer nuestro servicio está completamente blindada.
3: Por su parte, trabajadores de los atractivos más visitados explicaron que la temporada no ha comenzado como esperaban, pero faltan muchos días para que lleguen los visitantes. Albeiro Serpa, trabajador del mercado principal.
5: Me han escrito porque yo trabajo con muchas agencias de viaje. Se espera que para las próximas semanas pues haya un poco más de afluencia de turismo. Pues.
3: Son múltiples los lugares turísticos de los que dispone la entidad andina para que quienes la escojan como destino disfruten de distintas actividades durante las vacaciones. Desde Mérida, Jade Delgado, Unión Radio.
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0: 4:44.
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2: 4:55.
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0: 5:06.
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0: 5:33.
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2: Sensación informa. Un accidente aéreo en Bolivia dejó un muerto, 12 personas rescatadas con vida y un desaparecido tras el desplome de una avioneta privada en la región amazónica de Beni. La aeronave cubría la ruta entre Trinidad y el aeródromo de Cachascani cuando perdió contacto. La avioneta con matrícula CP-928 transportaba 4 personas. Entre los ocupantes se encontraban 2 fiscales, un abogado y el piloto. La Fuerza Aérea Boliviana activó un operativo de búsqueda luego de detectar la pérdida de comunicación. Este accidente aéreo es objeto de una actual investigación técnica oficial.
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0: 5:56.
1: A continuación, desde lo más alto de nuestro país, las gloriosas notas de nuestro himno nacional. Gloria al bravo pueblo. Letra, Vicente Salia, y música de Juan José Landaeta.

0: 6 en punto.
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2: Sensación informa. Trabajadores del sector público en Falcón solicitan mejores condiciones laborales. Douglas Durán amplía detalles con apoyo de Unión Radio.
3: El gremio aboga por un salario acorde a la realidad económica del país y la eliminación del instructivo de la UNAPRE. Jorge Lugo, coordinador de la Comisión Intergremial de Trabajadores del Estado Falcón.
4: A pesar de las implementaciones de los bonos de guerra, el sector laboral sigue padeciendo de un salario mínimo en 130 bolívares, que equivale en este momento a 0,16 centavos de dólar. Asimismo, hemos venido exigiendo la eliminación del memorándum 2792 del instructivo ONAPRE.
3: Indicó que llevarán ante la delegación de la Asamblea Nacional del 2015 una serie de peticiones relacionadas a la restitución de los derechos laborales.
4: En los próximos días, la Comisión Intergremial estará presentando en la ciudad de Caracas a la Comisión Delegada de la Asamblea del 2015 una exigencia para la eliminación o gestionar la eliminación del sistema patria, así como la restitución de todos los compañeros del sector público que han sido votados, han sido suspendidos.
3: El sector indicó que mantendrán activas sus solicitudes hasta que sean atendidas. Desde el Estado Falcón, Douglas Durán, Unión Radio.
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0: 6:21.
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0: 6:33.
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2: Sensación informa. Importación pone en riesgo la próxima zafra de caña de azúcar. Manuel Alvarado amplía detalles con apoyo de Unión Radio.
3: El bloque de cañicultores del sur de Portuguesa rechazó el ingreso de más de 30.000 toneladas de azúcar refino a Venezuela, pese a que actualmente existe un inventario de 88.000 toneladas en el circuito Guanare-Papelón y que pone en riesgo la principal actividad económica de la zona. Emilio Vargas, vicepresidente de FESOCA.
4: Este efecto que el único que gana son los industriales y los productores foráneos. Todo el esfuerzo se va a perder en esta zafra. Se vaticina que ese azúcar se podría vender a menos de $1 en el mercado.
3: Ante esta situación que catalogan de emergencia, los productores primarios instan al Ministerio de Agricultura y Tierras a tomar medidas que retribuyan el esfuerzo realizado por el sector, que ha permitido un crecimiento del 20% interanual durante los últimos 4 años. Desde el estado Portuguesa, Manuel Alvarado, Unión Radio.
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0: 6:44.
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0: 6:56.
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2: Sensación informa. Deyalitza Araya alertó que las fallas eléctricas afectarán directamente la economía del país. Ruglara Castillo amplía detalles con apoyo de Unión Radio.
3: Indicó que pese a las mejoras en las plantas termoeléctricas, los cortes eléctricos en la región central han incrementado. Deyalitza Araya,

0: directamente en la economía del país.
1: En materia comercial y laboral es inmensamente grande. Cuando vemos el anuncio de que los centros comerciales están estableciendo una jornada de regulación eléctrica casi durante todo el día, estamos a las puertas, por mucho esfuerzo que intenten hacer los comercios, las empresas, ante una paralización de sus actividades que impacta sin lugar a duda en la economía.
0: Asegura que frente al deterioro del sistema eléctrico nacional es necesaria la activación de un plan urgente de recuperación para garantizar el servicio. En Carabobo, Ruth Lara Castillo, Unión Radio.
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0: 7:09.
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0: 7:32.
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2: Sensación informa. Falta de personal de enfermería afecta a tratamientos en pacientes renales en Monagas. Johnny Moisés Ulloa amplía detalles con apoyo de Unión Radio.
3: Los afectados manifestaron que en los últimos días han renunciado 5 enfermeras, lo que pone en riesgo la atención de los pacientes. Francisco Gómez, líder de los pacientes renales.
4: Estamos ahorita en esa contingencia, estamos quedando con 2 enfermeras por turno, cada enfermera 10 máquinas. Entonces, ahí es donde está el gran problema. Ellos están ganando 10,000 bolívares en la quincena 15 y 4,000 y tantos bolívares en la quincena de los 30. O sea que no son 15,000 bolívares quincenal, son 15,000 bolívares mensual.
3: A la situación se le suma que de 20 equipos de diálisis disponibles, 5 presentan fallas en la unidad.
4: Pues contrataron al técnico y él ha ido arreglándola como puede, pues la máquina saca una pieza de una, pone la otra y así, remendando.
3: Pacientes y familiares exigen a las autoridades competentes resolver la falta de personal necesario y reparar las máquinas dañadas en la unidad de diálisis CARE de Venezuela en Maturín. En Monagas, Johnny Moisés Ulloa, Unión Radio.
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0: Siete y 7:34.
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0: 7:58.
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2: Sensación informa. En Carora comienzan las fiestas en honor a nuestra patrona, la Virgen de Coromoto. Las actividades religiosas se extienden desde este 22 de agosto hasta el 11 de septiembre. La invitación a vivir con fe este evento mariano la hace el padre Alberto Peroso, párroco de la iglesia Coromoto en el sector Torrellas.
3: Dios los bendiga, les habla el presbítero Alberto Peroso, administrador parroquial de la parroquia Nuestra Señora de Coromoto. Invitarles pues a lo que serán nuestras fiestas patronales que dan inicio este 22 de agosto hasta el 11 de septiembre. Invitados pues todos a participar de esta nuestra fiesta para que puedas tener un encuentro con Jesús Eucaristía a través de las manos de María de Coromoto, consuelo de los afligidos. Recuerda que estamos por iniciar el año jubilar coromotano. Con María de Coromoto se renueva Venezuela. Aprovecha y vive esta hermosa experiencia donde podrás también ganar indulgencia plenaria. Y más allá de eso, pues tener ese encuentro con Jesús. Están todos plenamente invitados. Esta es la parroquia Nuestra Señora de Coromoto. Lo reciben todos ustedes, esta es su casa. Bienvenidos a casa, acá al templo parroquial Nuestra Señora de Coromoto. Dios los bendiga.
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0: 8:08.
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buenos días tengan todos los radioescuchas de esta prestigiosa emisora como lo es Sensación 95.9 y de este su programa Libertando al Cautivo. Hoy damos gracias a Dios porque nos regala un día más de vida. Hoy Dios nos regala una oportunidad. Hoy vemos nuevas sus misericordias sobre nosotros. Usted que está allí en sintonía de esta emisora, como lo es Sensación 95.9, que es un canal de domingo a domingo, un canal que Dios usa para llevarte una palabra, que de repente esta semana no fue para ti muy buena, o quizás Dios te ha traído bendiciones a tu vida, pero debes dar gracias a Dios, sea cual sea la situación. Llegamos a ustedes primeramente en el nombre del Padre, Hijo y Espíritu Santo, bajo la dirección de nuestro amigo, el bendecido Richard Alexander Lameda. En los controles nos acompaña hoy nuestro amigo Elvis, el popular Elvis en los controles, quien habla para ustedes, su amigo, su pastor Omar Caripá. Recordando que llegamos también a nombre de la Iglesia Renacer de Nuevo en Cristo, ubicada en el sector Valparaíso, en la calle Gil Fortur. Hoy pues tenemos nuestra poderosa escuela dominical, en donde Dios traerá una palabra a nuestras vidas. Así que están cordialmente invitados. Le esperamos para gozarnos en la presencia del Señor. Hoy pues quiero compartir una palabra que se encuentra en el Evangelio según San Lucas, capítulo 19, de versículo 1 en adelante. Y dice así: leo la palabra de Dios en el nombre del Padre, Hijo y Espíritu Santo, y dice: habiendo entrado Jesús en Jericó, iba pasando por la ciudad, y sucedió que un hombre llamado Zaqueo, que era jefe de los publicanos y rico, procuraba ver quién era Jesús, pero no podía a causa de la multitud, pues era pequeño de estatura. Y corriendo delante, subió a un árbol sicomoro para verle, porque había de pasar por allí. Cuando Jesús llegó a aquel lugar, mirando hacia arriba, le vio y le dijo: Zaqueo, date prisa, desciende, porque hoy es necesario que pose yo en tu casa. Entonces él descendió a prisa y le recibió gozoso. A ver esto, todos murmuraban diciendo que había entrado a posar con un hombre pecador. Entonces Zaqueo, puesto en pie, dijo al Señor: he aquí, Señor, la mitad de mis bienes doy a los pobres, y si en algo he defraudado a alguno, se lo devuelvo cuadruplicado. Jesús le dijo: hoy ha venido la salvación a esta casa, por cuanto él también es hijo de Abraham, porque el Hijo del Hombre vino a buscar y a salvar lo que se había perdido. Demos gracias a Dios por esta palabra. Padre, en el nombre de Jesús, le adoramos, le bendecimos. Señor, atributamos toda gloria y toda honra, Señor Jesucristo, porque usted es digno, Señor, de toda alabanza, por ser Dios Todopoderoso. Gracias, Padre, por enviar a tu Hijo Jesucristo a salvarnos. Gracias por esa redención en la cruz del Calvario. Gracias por darnos, Señor, esa oportunidad de conocerle. En el nombre de Jesús, hoy cuando realizamos, Dios, un programa más por medio de esta emisora, Señor, que sea tu Espíritu Santo hablando cada vida, que está en sintonía a esas personas que tienen necesidad, esa persona que están, Dios, atravesando una situación de salud, una situación económica, una situación espiritual, una situación psicológica. Señor, sea usted obrando en el nombre de Jesús. Y le damos toda gloria y toda honra a Dios. Amén y amén.
gloria a Dios. Bien, vamos a estar saludando a los que ya nos están escribiendo, gloria a Dios. Nos escribe Sobeida Campos, gloria a Dios. Ya muy temprano nuestra hermana se puso en contacto con nosotros. Y estaremos orando por María José Herrera Campos, Nancy Marixa Campos, Pedro Herrera, Sobeida Campos, Alfredo José Ocanto, María de los Ángeles Ocanto, Denis José Suárez Ocanto, Nixon Emanuel Suárez Ocanto, gloria a Dios, está en full sintonía en Calicanto, familia Ocanto Campos, gloria a Dios. Saludamos a nuestra hermana Sobeida Campos, gloria a Dios, Dios le bendiga, Dios le guarde, que la paz de Dios esté sobre ustedes. Estaremos orando y declaramos que cada familiar que acá nombramos, cada familiar que compone ese núcleo en la familia, en el nombre de Jesús, son guardados, son bendecidos. El Espíritu Santo pues les guarda de todo peligro en el nombre de Jesús. Dios ha sido bueno, gloria a Dios. Saludamos también, gloria a Dios, a nuestro amigo El Catire, full sintonía allí en su hogar, gloria a Dios. Dios bendiga su vida, Dios bendiga a su esposa, a sus hijos, Dios bendiga a cada uno de ese núcleo familiar, Dios bendiga su trabajo en el nombre poderoso de Jesús. Gloria a Dios. Nos escribe también de la Ezequiel Zamora, la familia Suárez Castillo, fiel oyente de este programa. Dios les bendiga grandemente. Desde la Ezequiel Zamora, full sintonía. Gloria a Dios. También saludamos y bendecimos a la familia Tobar en Campanero, a mi amigo Jesús Tobar, padre, a mi hermana Margis Tobar, Maris Tobar, a mi amigo Jesús Tobar Jr. junto a su esposa y su niña. Dios le bendiga grandemente. Que la paz de Dios esté sobre ustedes. Que el Espíritu Santo les arrope. En el nombre poderoso de Jesús. Gracias por estar en sintonía. Gloria a Dios. Allí en Campanero. Están en nuestras oraciones, familia Tobar. Gloria a Dios. Saludamos también a nuestro hermano Osvaldo Benítez, desde Caracas, ciudad capital, junto a su esposa Maylin. Gloria a Dios. Dios te bendiga, varón, Dios te guarde. Que la paz de Dios esté sobre ti, sobre tu familia, tu esposa. Que el Espíritu Santo sea siempre su guía. Y que Dios guarde su matrimonio. Dios guarde su ministerio en el nombre de Jesús. Gloria a Dios. Saludamos también a nuestro hermano Eli Espinosa. Gloria a Dios, full sintonía, fiel oyente de este programa. Dios te bendiga, varón, Dios te guarde. Que la paz de Dios esté sobre ti siempre. En el poderoso nombre de Jesucristo. Gloria a Dios. También nos escribe mediante mensaje de texto. Gloria a Dios, nuestra colega y amiga Belkis. Dios le bendiga, doctora, Dios le guarde. Sé que está en sintonía, que la paz de Dios esté sobre usted, sobre su esposo, su familia. Que Dios siga brindando sabiduría de lo alto para así desempeñar su trabajo en el nombre de Jesús. Y que Dios le dé la victoria en donde necesite lograrla, en el nombre de Jesús. Bien, hoy quiero hablarle acerca de este tema. Un tema, gloria a Dios, tema muy conocido, gloria a Dios. Quienes hemos tenido, pues, o quienes han leído la Biblia, gloria a Dios, sabe la historia de este hombre. Pero no sin antes, quiero saludar, gloria a Dios, a un amigo, gloria a Dios, como lo es Marlon Mendoza, gloria a Dios, y personal del Cyber 5, gloria a Dios. Saludamos y bendecimos a Guillermo Mendoza e Imelda de Mendoza. Son sus padres. Están oyendo el programa. Gloria a Dios.
Marlo, Dios bendiga a tus padres, Dios bendiga tu vida, tus hijos. Gracias por estar en sintonía de este programa Libertando al Cautivo. Gloria a Dios, gracias por reportar sintonía. Gloria a Dios. Me gustaría saber de dónde nos escribe. Gloria a Dios. Bien, gloria a Dios. Quiero compartir esta palabra que se encuentra en el Evangelio según San Lucas, capítulo 19. Dice que Jesús entró en Jericó. Dice que el Señor Jesucristo iba pasando por aquella ciudad de Jericó. Y dice que había un hombre allí que había o que tenía el deseo de conocer quién era Jesús. Este hombre en muchas oportunidades pudo haber oído que le habían hablado de aquel Jesús de Nazaret. Y en su mente formó, se concibió aquel deseo de conocer cara a cara, de conocer quién era aquel Jesús de Nazaret que tanto le habían hablado. Y dice la palabra que Zaqueo era el nombre de aquel hombre. Zaqueo era un cobrador de impuestos, era un alto dignatario, un hombre fluyente en la sociedad de aquel entonces, y tenía algo, y dice que era publicano y era un hombre rico, un hombre adinerado, un hombre que tenía el deseo de conocer a Dios. Y déjame decirte que hay personas que no tienen riqueza, pero que tienen su corazón lejos de Dios. Y hay personas que son muy adinerados y tienen un corazón que son agradables a Dios. Que déjame decirte que ni la pobreza ni la riqueza te alejan ni te acercan a Dios. Es una situación que tiene mucho que ver de acuerdo a la forma de pensar. Porque hay muchas formas de riqueza, y entre ellas es la abundancia del dinero físico. Y hay muchas formas de pobreza, y entre ellas el modo de pensar. Pero dice que este hombre tenía el deseo de conocer quién era Jesús de Nazaret. Y dice que cuando él se enteró que Jesús había llegado a Jericó, había llegado a aquel lugar, a aquella ciudad, dice que él procuraba ver, él procuraba saber, pero él tenía quizás una desventaja, porque dice la palabra que él era pequeño de estatura. Él era un hombre pequeño, y dice que la multitud le hacía obstáculo para ver y alcanzar ese deseo que él tenía, que era de conocer a Jesús de Nazaret. Y este hombre pensó rápidamente, este hombre en su mente maquinó cómo hacerlo, cómo hago para conocer a Jesús. Muchos de los que están allí oyendo en este momento han oído de Jesús de Nazaret. Muchos han oído de que Jesús de Nazaret ha sanado, ha libertado, ha cambiado. Pero también muchos tienen el deseo que tenía Zaqueo, verdaderamente de conocer a Jesús. Porque hoy en día tenemos muchas personas, como dijo el Señor Jesucristo a los fariseos, él dijo: este pueblo de labio me honra, mas su corazón está lejos de mí. Muchos con nuestros labios honramos a Dios, pero ¿cómo está tu corazón? ¿Cómo está verdaderamente esos pensamientos?
¿Cómo está tu vida? ¿Cómo está? Zaqueo era pequeño de estatura y eso es lo que impedía conocer a Jesús a causa de la multitud. ¿Cómo está tu vida? ¿De qué tamaño es tu fe, es tu deseo de conocer a Jesús? Porque te repito, honramos a Dios bonito con nuestros labios, pero verdaderamente, ¿cómo está nuestro corazón? ¿Cómo somos verdaderamente delante de Dios? Porque delante de las personas podemos aparentar muchas cosas y podemos recibir aplausos de los seres humanos, pero ¿cómo estamos en la intimidad delante de Dios, que es lo más importante? Es a quien más le debemos de procurar agradarle. A ese Espíritu Santo que nos ve todos los días. A ese Dios que te ve cuando quizás nadie te está mirando. A ese Dios que sabe cada pensamiento. A ese Dios que conoce desde que fuiste concebido el primer día en el vientre de nuestras madres. Ya Él nos conocía. Zaqueo deseaba conocer a Jesús. Zaqueo había oído hablar de Jesús, pero lo que él no sabía, que ya Jesús lo conocía y que estaba en los propósitos de Dios. Quizás Zaqueo era criticado. Zaqueo era un hombre que por su investidura de publicano, de cobrador de impuestos, fue un hombre injusto. Y cuando te digo injusto, porque dice, según la historia, según lo que me he podido instruir, el que cobraba impuestos en aquel entonces tenía la libertad, la potestad de abusar aún de lo más pobre y cobrar la cantidad de impuestos que él, pues así él considerara. Y por eso el pueblo lo tenía a él como una persona que no, una persona arrogante. Y quizás el corazón de Zaqueo era un corazón duro. Pero desde que se despertó aquel deseo de conocer a Jesús de Nazaret, dice que Zaqueo salió corriendo. Y dice que no halló otra forma, no halló otro lugar, sino que halló aquel árbol sicomoro. Aquel árbol que él pensó, me subo en este árbol, conozco a Jesús de Nazaret y ya cumplo mi deseo. Lo que no sabía Zaqueo era que él estaba en el corazón de Dios. Hoy te quiero decir, puedas estar pasando la situación más difícil que puedas estar atravesando, puedas estar pasando problemas en tu matrimonio, en tu hogar, con tus hijos, y quizás has oído hablar de Jesús de Nazaret. Zaqueo usó un árbol para conocer a Jesús. Pero ya Jesús, ya Zaqueo estaba en el corazón de Jesús. En el corazón de Dios, en los planes de Dios. Quizás ese problema que estás atravesando puede ser el árbol que Dios vaya a usar para que tú le conozcas, pero que ya Él te conoce. Dice la palabra que cuando Jesús llegó a aquel lugar, leo el versículo 4, dice, y corriendo delante subió un árbol sicomoro para verle, porque había de pasar por allí. Zaqueo sabía que Jesús iba a pasar por aquel árbol, por aquel lugar. Él corrió, se subió a aquel árbol. Y dice el versículo 5, dice, cuando Jesús llegó a aquel lugar, mirando hacia arriba le vio y le dijo, Zaqueo, date prisa,
desciende porque hoy es necesario que yo pose en tu casa. Zaqueo se llevó la sorpresa más grande de su vida, porque él no conocía a Jesús, pero Jesús lo conocía a él. Ya Jesús sabía cómo se llamaba. ¿Y sabes qué? En estos tiempos tenemos que darnos prisa a que en nuestros hogares, a que en tu hogar gobierne Jesús de Nazaret. En estos tiempos tenemos que darnos prisa, como Zaqueo, a darle paso al Espíritu Santo en nuestras vidas. ¿Sabes por qué? Estamos viviendo tiempos difíciles. Estamos viviendo tiempos en donde aceleradamente se está cumpliendo la palabra. Y no es para que la persona tenga miedo, no. Es una advertencia que nosotros, como lo que hemos leído la palabra, por eso le invito a cada oyente que lea la palabra, para que entiendan los tiempos que están viviendo o que estamos viviendo, para que entiendan las cosas que están pasando. Está escrito y dice la palabra que ni una tilde, ni una jota, nada se va a dejar de cumplir. Todo se va a cumplir a como está establecido. Pero hoy en esta mañana podemos tomar la actitud de Zaqueo. Quizás has oído hablar de Jesús, ¿sí? Y tienes el deseo de conocerle, pero ya Jesús te conoció. Y te repito, esa situación que pudieras estar pasando, esa situación, ese problema puede ser el árbol que Dios va a usar para que tú conozcas al Espíritu Santo realmente. Porque dice la palabra que cuando Jesús llegó a aquel lugar, mirando hacia arriba, le vio y le dijo: Zaqueo, date prisa, desciende porque hoy es necesario que yo pose en tu casa. Hoy es necesario que el Espíritu Santo pose en tu casa. Hoy es necesario que usted que me oye, tanto amigo como hermano que me oye, es necesario, personas que estás, que te apartaste y estabas dentro de los caminos del Evangelio y te apartaste, es necesario que el Espíritu Santo pose en tu casa. Y dice que Zaqueo, entonces él descendió a prisa y le recibió gozoso. Dice que Zaqueo sintió un gozo. Zaqueo fue transformado, porque ¿sabes algo? No hay una persona que se disponga a conocer a Jesús que después de conocerle sea el mismo. Porque quien conoce a Jesús de Nazaret no vuelve a ser el mismo. Porque Dios transforma vida, Dios transforma mente, Dios transforma corazones. Y este hombre Zaqueo pudo conocer a Jesús de Nazaret. Y dice que entonces Zaqueo, puesto en pie, dijo al Señor: he aquí, Señor, la mitad de mis bienes doy a los pobres, y si en algo he defraudado a alguno, se lo devuelvo cuadriplicado. ¿Sabes algo? Zaqueo tuvo actitudes positivas. Zaqueo sabía que él no había hecho las cosas bien cuando él no había conocido a Jesús. Por eso que él quiso enmendar lo que él había hecho. ¿Y sabes algo? Todos los seres humanos, antes de conocer a Dios, antes de conocer al Espíritu Santo, antes de, por decírtelo coloquialmente, antes de haber confesado a Cristo como nuestro Salvador, no hacíamos las cosas bien delante de Dios. Por eso que debemos de tener un arrepentimiento genuino, un arrepentimiento en donde podemos decirle al Espíritu Santo: a partir de hoy gobierna mi vida, a partir de hoy cambio mi vida, a partir de hoy hago las cosas diferentes. No porque un pastor te lo diga, no por emoción, no, es por temor a Dios. Porque el que convence de pecado, dice la palabra, que es el Espíritu Santo de Dios. Por eso que Zaqueo, él se arrepintió, él reconoció. El solo hecho de que Jesús lo llamara por su nombre sin haberle Zaqueo conocido fue motivo para Zaqueo de saber que Jesús era alguien sobrenatural, porque Jesús fue 100% hombre y 100% Dios. Por eso que nuestro Señor Jesucristo, cuando llega a nuestras vidas, la cambia. Gloria a Dios. Y dice la palabra, Jesús le dijo: hoy ha venido la salvación a esta casa, por cuanto él también eres hijo de Abraham.
Y dice el versículo 7, dice: al ver esto, todos murmuraban, diciendo que había entrado a posar con un hombre pecador. ¿Y qué se nos da hoy en día? Cuando X persona se convierte al evangelio, personas que quizás están adictos a la droga, personas pasando problemas, personas que quizás en la sociedad son rechazados por su condición. Y Zaqueo era rechazado por aquella sociedad, y el Señor Jesucristo fue criticado por el solo hecho de entrar en la casa de Zaqueo. Fue criticado. La crítica viene desde mucho tiempo atrás. Muchos te critican, muchos hablan, muchos te juzgan. Pero ¿sabes algo? Zaqueo, ni al Señor Jesús le importó las críticas. Zaqueo sabía a quién había conocido, y Jesús sabía a quién había escogido. Por eso que la palabra dice que Él vino a buscar y salvar lo que se había perdido. Dios no le importa la condición que tú estés. Él necesita glorificarse por medio de esa situación. Así que vamos a ir, vamos a oír un hermoso tema. Ese hermoso tema que dice: Jesús secó mis lágrimas. Gloria a Dios. A Zaqueo Jesús le secó las lágrimas.

0: Gloria a Dios. Continuamos en su programa Libertando el Cautivo, Gloria a Dios. Y en su emisora Sensación 95.9, Gloria a Dios. Vamos a estar saludando a nuestra hermana y prima Mari Caripalle en la urbanización Juan Jacinto Lara, full sintonía. Dios les bendiga, Dios les guarde, que la paz de Dios esté sobre usted y sobre sus hijos, Gloria a Dios. También saludamos a nuestra hermana y amiga Yolimar Chávez. Dios te bendiga, full sintonía, Gloria a Dios, que la paz de Dios esté sobre ustedes en este hermoso día, Gloria a Dios. También saludamos a nuestra hermana allí en el sector Roble Viejo 3, nuestra hermana Nori Mujica. Que Dios le bendiga, Dios le guarde, que la paz de Dios esté sobre usted, sobre sus hijos. La promesa de Dios sobre su vida es que sé tú creyente en el Señor Jesucristo y tú y tu casa serán salvos. Eso fue una promesa dada a un hombre en la Biblia, pero se trasciende por ser la palabra de Dios viva y eficaz. Gloria a Dios. Nuestra hermana Noris saluda a sus pastores. Saludamos al pastor Juan y Erika de Morillo, allí en Roble Viejo, en la iglesia Centro Cristiano Nueva Vida. Gloria a Dios. Saludos, le bendecimos. Gloria a Dios. Continuamos, Gloria a Dios, en su programa Libertando al Cautivo. Dios ha sido bueno, Dios es maravilloso. Y en la reflexión sobre aquel hombre llamado Zaqueo. Aquel hombre llamado Zaqueo, él pudo experimentar lo que es conocer a Jesús. Aquel hombre, una vez, cuando él tenía al Señor Jesucristo en su hogar, fue privilegiado. Tener al Señor Jesucristo allí físicamente, en persona, hospedado en su casa, debe ser una gran bendición, un honor, tener al Rey de Reyes y Señor de Señores allí. Por eso, por un lado, Zaqueo fue verdaderamente bendecido, pero nosotros somos bendecidos porque el Señor Jesucristo dijo: bienaventurado, dijo él, los que crean sin ver. Nosotros no hemos visto al Señor Jesucristo como lo vio Zaqueo, así en persona, pero sentimos y somos llenados por su Espíritu Santo, porque él dijo: me es necesario irme para que el Consolador venga. Y el Espíritu Santo es el que nos da la fuerza de seguir. El Espíritu Santo es el que da el temor de vivir bajo un temor. Y no es miedo, es temor, es respeto a Dios. El respeto es hacer las cosas como está establecida en la palabra de Dios. Y Zaqueo fue, gloria a Dios, transformado. Zaqueo fue cambiado desde ese momento en que él conoció al hombre que él más deseaba conocer, que fue Jesús de Nazaret. Hoy en día el Señor Jesucristo transforma vida. Cuando nosotros, o cuando un ser humano decide verdaderamente, decide cambiar, cuando un ser humano verdaderamente decide seguir los pasos del Señor Jesucristo, cuando en su corazón así se dispone y dice: yo voy a cambiar, el Espíritu Santo te ayuda a cambiar. Cuando le abres la puerta de tu corazón, de tu vida, cuando tú entregas esas cargas que quizás has arrastrado por mucho tiempo, esas cargas que son pesadas, cuando tú te sientes acorralado, acorralada, cuando tú te sientes triste, cuando tú te sientes que ya quedaste sin fuerza, cuando tú ves que nada de lo que has hecho humanamente ha prosperado, ha traído esa respuesta satisfactoria a tu vida, hoy te puedo decir que hagas como Zaqueo. Dile al Espíritu Santo que necesitas conocerle. Dile al Espíritu Santo que visite tu casa. Dile al Espíritu Santo que visite a tu vida, que tú le abres tu corazón. Y no importa lo que puedan decir, A Jesús lo criticaron por visitar a Zaqueo, porque las personas de aquel entonces, de aquel tiempo, consideraban a Zaqueo un pecador. Y dime, ¿quién va a un hospital sin enfermedad? Por eso que el Señor Jesucristo dijo: los enfermos son los que necesitan de médico. Y nadie va a un médico si no está enfermo. Por eso hoy en esta mañana te llamo a la reflexión. ¿Cómo está tu vida? ¿Qué has hecho? ¿Cómo estás con Dios? Esa reflexión que tenemos que hacerlo día a día. Cuando vemos las noticias por medio de las redes sociales, cuando vemos los desastres sobrenaturales, cuando la misma tierra está hablando y está anunciando una segunda venida de Jesucristo a la tierra, cuando las señales se están cumpliendo a raíz de la palabra de Dios, ¿qué esperamos? ¿Qué esperas? Y cuando yo predico a una persona el evangelio, no es para cambiarle religión, no es para lavar el cerebro, como dicen muchos por allí, es para decirte que en Jesucristo hay una nueva oportunidad. Y es para una voz de alerta anunciarte lo que viene sobre la tierra. La Biblia se está cumpliendo. Es un hecho, es una realidad que Jesucristo vuelve por segunda vez a este mundo, a este plano terrenal. Las señales se están cumpliendo. La Biblia dice que sería principio de dolores. Y hoy es una mañana espectacular. Es un día que Dios te ha permitido escuchar una vez más su palabra, para que reflexiones como hizo Zaqueo, y para que el Señor Jesús pueda decirte: hoy ha venido la salvación a esta casa, por cuanto tú también eres hijo de Abraham. Y cierra este versículo diciendo: porque el Hijo del Hombre vino a buscar y a salvar lo que se había perdido. Lo que se había perdido allá en el Edén. Por eso que el Señor Jesús vino a morir por usted y por mí en la cruz del Calvario. Y que estamos aún a tiempo, estamos aún en el momento preciso, exacto, que Dios te puede brindar la salvación. En donde quizás usted ha oído hablar de Jesús, pero no ha conocido a Jesús. Y según la Biblia, hay que conocer a Jesús. Por eso que, amigo que me oyes, hombre, mujer que me oyes, que estás atravesando situaciones difíciles, que quizás callas muchas cosas y estás como un globo inflando, inflando, inflando, y va a llegar el momento en donde tienes que drenar. Y te invito que sea por medio del Espíritu Santo. Hoy en día necesitamos paz, porque la Biblia dice que sin paz ni santidad nadie verá al Señor. Necesitamos sinceridad delante de la presencia de Dios, porque siempre digo y lo mantendré mientras que Dios me dé aliento de vida, siempre lo voy a decir: no portar una Biblia significa ser cristiano. No ir a una iglesia nos hace cristianos. Es parte de la vida cristiana. Pero debemos de vivir una vida verdaderamente recta delante de los ojos de Dios. ¿Quién es el que nos va a juzgar? En algún momento vamos a estar cara a cara delante del Espíritu Santo de Dios. Por eso te digo hoy, en esta mañana, cuando son las 8:52 de este último día de agosto, dale gracias a Dios. Dale gracias a Dios porque te ha permitido vivir hasta este momento, hasta esta hora. Muchos ya han partido de este plano terrenal, pero si Dios te mantiene con vida es porque el propósito de Dios sigue en pie contigo. Si Dios te mantiene aún allí es porque el propósito de Dios está aún abierto para ti. Por eso vamos a oír este hermoso tema. Levanta tus manos allí. Levanta las manos y oras a Dios. No sé lo que tú puedas estar atravesando, pero deja que este tema te ministre sobre tu vida en el nombre de Jesús.
1: Levanta las manos al cielo conmigo y repite: Señor, levanto mis manos, aunque no tenga fuerzas, aunque tenga mil problemas. 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

0: Gloria a Dios. Seguimos cuando son las 8:58, dos minutos ya para finalizar el programa. Saludamos a nuestro amigo, compañero de labores, Ronald Sánchez, prefecto de este municipio. Saludamos a su familia, bendecimos su vida, bendecimos su esposa, sus hijas, en el nombre de Jesús. Y bendecimos pues a todo el personal de la prefectura de este municipio. Gloria a Dios. Ya para concluir, te dejo como reflexión: haz como Zaqueo. Súbete encima de tu problema, súbete encima de tu situación, y que sea eso el canal para que conozca a Jesús de Nazaret. Dios ha sido bueno, Dios es maravilloso, Dios hace milagros. Y estamos en tiempo en donde hay que volvernos a Dios, donde hay que volver el rostro a Dios. La Biblia dice: acercaos a Dios y Él se acercará a vosotros. Dejo por acá a mi hijo, que va a estar saludando a los niños del estado Lara, de Carora, de la iglesia. Gloria a Dios.
1: Un saludo a todos los niños de la iglesia del estado Lara, del mundo.
0: Gloria a Dios. Un saludo a todas las niñas mundial. Que Dios bendiga a la niñez. Amén. La niñez, la que se ven más afectadas con las cosas que han sucedido. Gloria a Dios. Dios ha sido bueno. Así que son las 8:59 minutos. Gloria a Dios. Saludamos a nuestras hermanas María Carrasco, Lisbeth Amaro, allí en Calicanto, frente al CDI, allí en el kiosco blanco, domingo a domingo, ofreciendo su rico mondongo. Dios le bendiga, Dios le guarde. Que la paz de Dios, la bendición de Dios esté sobre ustedes cada domingo. Gloria a Dios. Así que nos despedimos, gloria a Dios, recordando que llegamos a ustedes primeramente en el nombre del Padre, Hijo y Espíritu Santo. Llegamos también a bajo la dirección de nuestro amigo el bendecido Richard Alexander Lameda. En los controles nos acompañó, gloria a Dios, nuestro amigo Elvis, el popular Elvis, joven Elvis. Que Dios bendiga la vida de Elvis. Gloria a Dios. Llegamos a nombre de la iglesia Renacer de Nuevo en Cristo, ubicada allí en la calle Hill Fortune. Gloria a Dios. Sector Valparaíso. Gloria a Dios. Allí estamos. Gloria a Dios. Ubicado hoy estaremos en la escuela, en la poderosa escuela, gloria a Dios, dominical. Dios ha sido bueno, Dios ha sido maravilloso. Saludamos a la familia Canelón Belisario. Gloria a Dios, escuchando el programa, estuvo activa.

0: 9:06.
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2: 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Empresarios tachirenses instalarán cámaras de seguridad en sus comercios tras repunte de hurtos. Yo iré

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1: En las últimas semanas, propietarios de comercios de diferentes rubros en la región han sido víctimas de hurtos en horas nocturnas o durante las horas de administración de carga, también durante la noche, lo que motivó a los empresarios a empalmar estrategias de resguardo con el principal ente de seguridad del Estado, presidente de la Cámara de Industria y Comercio del Estado Táchira, Jonel Contreras.
2: Llegamos a algunos acuerdos en cuanto a la instalación de cámaras de seguridad en las afueras de nuestras empresas, en nuestros comercios, en todo el Estado, para coordinar el tema de videoseguridad del Estado, ejecutar con prontitud en el momento que haya un delito en nuestro Estado y o en nuestro sector.
1: Por su parte, el director general de la Policía del Estado Táchira, comisario Jeffrey Rodríguez, indicó cuál es el primer paso después de esta reunión.
3: Reforzar la seguridad a través de la Gran Misión Cuadrante de Paz. Van a iniciar un proceso de diagnóstico territorial para que sus agremiados verifiquen su situación con las cámaras de videoseguridad, las que están en buen estado y las que están en mal estado, repararlas. Eso nos va a permitir a nosotros tener mayor control territorial y de esta manera, junto a la Cámara de Comercio y a los organismos de seguridad ciudadana, seguir garantizando y profundizando la seguridad ciudadana en el estado.
1: Rodríguez invita a la colectividad, empresarios y particulares a hacer las denuncias correspondientes a fin de dar celeridad en la captura de los presuntos delincuentes. Desde el estado de Táchira, Yoiris Sosa, Unión Radio.
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6: 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Mi gente amada, hoy vamos a sumergirnos en un tema apasionante, revelador y profundamente transformador. Tu imagen, tu mensaje. Muchas veces en nuestra vida nos han dicho frases como: no juzgue a un libro por su cubierta. Lo de afuera no importa, lo que vale es lo de adentro. Sí, ¿cuántas veces usted lo ha escuchado? Sin embargo, cuando salimos a la calle, cuando vamos a una entrevista de trabajo o atendemos un cliente, o en mi caso, cuando atiendo un paciente, hay una realidad biológica

rendir, ni siquiera abrirlo, ni leer sus páginas. Hoy quiero que entiendas que tu forma de vestir no es vanidad, no es superficialidad, ni es un capricho de la moda. Tu vestir

te ven. ¿Te has preguntado alguna vez qué ocurre exactamente en la mente de alguien cuando te ve por primera vez? La neurociencia moderna, a través de estudios de resonancia magnética funcional, ha descubierto que el cerebro procesa la imagen de una persona en un parpadeo de ojos. En tan solo 7 segundos, el cerebro de la otra persona realiza un escaneo completo de tu figura. Más rápido que un tomógrafo, más rápido que un resonador. ¿Por qué ocurre esto tan rápido? Bueno, vamos a viajar al interior de nuestra cabeza. En lo más profundo de nuestro sistema límbico existe una pequeña estructura con forma de almendra que se llama la amígdala cerebral. Esta amígdala cerebral es nuestro radar de supervivencia. Hace millones de años, cuando nuestros antepasados vivían en la naturaleza pura, necesitaban saber en una fracción de segundo si lo que tenían enfrente era un amigo o un depredador. Hoy en día no nos cruzamos con linaje, con tigres en la calle, no, para nada, ¿verdad? Pero nuestra amígdala sigue funcionando exactamente igual ante un desconocido. La amígdala se hace instantáneamente dos preguntas fundamentales. Cuando ve una persona o cuando tú ves a una persona, lo primero que dice esa amígdala cerebral, ¿esta persona es segura o representa un peligro para mí? ¿Puedo confiar en ella o debo ponerme a la defensiva? Sí, esas dos preguntas se hace uno al ver otra persona. Cuando te presentas con un aspecto cuidado, pulcro, ordenado y coherente con el entorno, la amígdala cerebral de quien te observa interpreta que todo está bajo control. Entonces esa persona se relaja. El cerebro de esa persona reduce sus niveles de alerta y empieza a secretar oxitocina, que es un neuropéptido de la empatía, de la

sola palabra. Por el contrario, si tu aspecto es desalineado, sucio, incoherente o agresivo ante el contexto donde tú estés,

ante ti. Pone un muro invisible entre tú y ella. Y remontar esta primera impresión cuesta mucho, pero mucho trabajo emocional. El cerebro humano es predominantemente visual. Más del 50% de nuestra corteza cerebral está involucrada en el procesamiento de estímulos visuales. De hecho, la ciencia ha comprobado que el cerebro procesa más de 60.000 veces más rápido que el texto o las palabras habladas. Esto significa que cuando entras en un lugar, antes de que logres

0: Completo de 20 páginas sobre quién eres, cómo te tratas a ti mismo y cómo te respetas. Vestirte con intención es facilitarle la vida al cerebro de los demás, es decirle al mundo: aquí estoy, me valoro, me ordeno internamente y por eso me presento con respeto ante ti. Sí, todo eso lo hace tu forma de vestir. Así que te dejo con esta reflexión para cerrar nuestro primer bloque. Tu imagen no es una máscara para engañar a nadie. Es el envoltorio con la que honras el regalo que tú llevas dentro. Ya sabes, no te despegues de tu radio, porque al regresar vamos a descubrir cómo lo que te pones en las mañanas altera la química de tu propia mente y te da superpoderes para lograr lo que tú te propongas. Ya sabes, estás sin estrés por Sensación 95.9 FM.
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firme convicción de que juntos logremos una mejor versión de vida, sin estrés. 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Continuamos con este tema, tu imagen, tu mensaje. Ya vimos cómo nos juzga el entorno y cómo abre puertas la vestimenta, las abre, pero también las puede cerrar. Ahora entramos en la parte más reveladora de la neurociencia. ¿Qué ocurre dentro de tu propia mente cuando te pones una prenda de vestir? En el año 2012, los científicos de una universidad prestigiosa usaron el término de cognición encarnada. Comprobaron a través de experimentos rigurosos que la ropa no solo cubre nuestro cuerpo, sino que altera nuestro proceso psicológico y nuestro rendimiento mental. Hicieron un experimento brillante. Tomaron dos grupos de personas, le entregaron exactamente la misma bata blanca. Y a un grupo A le dijeron que era una bata de un médico cirujano. Y al otro grupo le dijeron que era una bata de un pintor. Imagínense. Al regresar o al realizar pruebas de agilidad mental y de concentración, adivinen, el grupo que creía llevar la bata del médico

el pintor. Llevaban la misma tela, pero el significado que su cerebro le dio a la prenda cambió la forma en que funcionaban sus neuronas. Esto es como Superman. Cuando Superman se ponía su traje, era invencible, era intocable. Pero cuando se quitaba el traje Clark Kent, era sumiso. Bueno, se me cayó la cédula, ¿verdad? Esto es igualito. Esto demuestra que cuando te pones una vestimenta que asocias con el éxito, la elegancia, la fuerza o el liderazgo, tu cerebro activa redes neuronales asociadas a la excelencia. Te comportas a la altura de lo que llevas puesto.

totalmente enamorado. Se comunican hasta durmiendo, hasta que usted, hasta a la persona que meten al quirófano y que no siente nada, el cerebro y el cuerpo se comunican, se siguen comunicando. Cada mañana, cuando abres el armario, tienes el poder de recetarte tus propios neuroquímicos. ¿Qué te parece? Cuando te pones una pieza que te favorece, que resalta tus atributos, que está limpia, tú hueles bien, el cerebro activa el sistema de recompensa. ¿Cómo es eso?

motivación y la determinación. Al mismo tiempo sube la serotonina, otra hormona, aportándote, una sensación de paz, de dignidad y de elevado autoconcepto. ¿Qué te parece? Pero al mismo tiempo que estas hormonas, dopamina y serotonina, se activan, reducen el enemigo, el cortisol. Por el contrario, entonces, si sales a la calle con ropa descuidada, apretada, manchada, ¿cómo te vas a sentir? Inseguro. Totalmente. Tu cerebro detecta una amenaza de rechazo social. Y esto lo han hecho en Riles. Se ha hecho ese experimento. Y uno le da risa, pero es la verdad.

energía preciosa de tu propia incomodidad. Entonces, quiero regalarte este concepto de vida. Mucha gente comete el error de decir, hoy me siento triste, sin ganas, así que me voy a poner la ropa más vieja, más feita que tengo. Al hacer esto, le estás dando una confirmación física a tu cerebro para quejarte, para dejarte hundido en la apatía, en la miseria emocional. Y tú le estás diciendo a tus neuronas, estamos derrotados. Mire, haz lo contrario. Yo tengo una frase de mi papá que me decía muy frecuentemente, no te des

que no solamente yo llevo, sino todos los venezolanos. Entonces, ¿qué vamos a hacer? Vamos a hacer lo contrario. El día que tú te sientas mal, el día que te sientas apático, apática, sin energía, oblígate a vestir tu mejor atuendo.

el cabello, ponte tu mejor perfume, vistes de colores que te hagan brillar, así tú te sientas mal, porque eso va a obligar a tu cerebro a enviar estímulos visuales que van a decir,

al verte al espejo va a cambiar mucho en ti. Recuerde que nosotros vivimos en un mundo lleno de energía y esa energía la tenemos que irradiar para que tu entorno cambie y esa dificultad que tú tengas

0: 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La hora.
1: 9:31.
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3: Sensación informa. Empresarios en Nueva Esparta, Isla de Margarita, piden privatizar el sistema eléctrico en la región. Dexi Guedes amplía detalles con apoyo de Unión Radio.
4: La propuesta del sector empresarial de Nueva Esparta para privatizar o descentralizar la gestión eléctrica busca frenar las constantes fallas en las islas de Margarita y Coche. Raquel Uribe, presidente de la Cámara de Comercio Insular, insistió en que esperan sean escuchadas las propuestas de los empresarios locales.
5: Abrirse a la posibilidad de que la empresa privada pueda participar. Hay proyectos clarísimos de cómo hay que hacer para estabilizar el suministro de la energía eléctrica en el país y en el estado.
4: La dirigente de la Cámara de Comercio Puerto Libre y Producción Insular reiteró que el modelo centralizado actual limita la operatividad de los comercios, encarece la producción mediante la autogeneración e impide atraer nuevas inversiones. En Margarita de Xiguedes, Unión Radio.
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6: Continuamos Sin Estrés por Sensación 95.9 FM. Les recuerdo que sus comentarios y opiniones son muy valiosos para nosotros. Lo puedes hacer a través del 0424-583-6678. Sin Estrés, reflexionando juntos sobre cómo pequeños ajustes en nuestra vida diaria nos llegan a alcanzar metas gigantescas. Hoy estamos desglosando este tema extraordinario: tu imagen, tu mensaje. En el bloque anterior nos quedó claro que la amígdala cerebral de los demás nos evalúa en 7 segundos, sin nosotros emitir ninguna palabra. Pero ahora quiero profundizar, estar más allá del impacto social que esto tiene en tu día a día. ¿Cómo influye tu vestimenta en las oportunidades que te da el mundo? ¿Por qué la forma en que te viste abre y cierra puertas en el trabajo, en los negocios, en tus relaciones y en tu comunidad? Vamos a explicarlo de una forma muy sencilla. El cerebro humano procesa millones de datos por segundo. Para no colapsar ni gastar energía innecesaria, la mente utiliza lo que en neurociencia llamamos heurísticos o atajos mentales. Cuando alguien te mira, su cerebro intenta clasificar la información rápidamente usando patrones preexistentes. Si tu vestimenta comunica pulcritud, cuidado y armonía, el cerebro de el que te está observando aplica el efecto halo. Este es un sesgo cognitivo donde la mente asume que, como cuidas tu aspecto exterior, probablemente también eres una persona ordenada, responsable, ética, eficiente en tu trabajo. Piénsalo por un instante y te voy a poner el ejemplo, mi ejemplo. Muchas personas me han comentado, especialmente mis secretarias o las secretarias del centro donde yo trabajo, me dicen: doctora, pero es que usted va todos los días como si fuera una fiesta. Y sí, les he contestado, sí, todos los días para mí es una fiesta, porque es un agradecimiento. agradecimiento a Dios de estar viva, de estar con trabajo, de estar sirviendo a otra persona. También lo hago, ¿por qué? Porque la persona que va a mi consulta, a mi servicio, va siempre con un dolor o va con un miedo. ¿Al qué me va a decir que tengo? Si estoy enferma, si tengo un tumor, si tengo tal cosa. Entonces va con ese miedo. Imagínense, si usted se encuentra un médico, usted va con dolor y con miedo, o va con una enfermedad. Entonces usted se encuentra un médico que se ve o luce más enfermo que usted. Imagínese cómo usted sale de ese consultorio. Además de ello, no le va a tener confianza porque no se va a ver ordenado, no se va a ver respetado por él mismo. Entonces, ¿cómo lo vería usted si entra, lo ve con una bata manchada, arrugada? Tu cerebro inmediatamente duda de la capacidad profesional. Aunque la persona tenga 20.000 doctorados, sea el hombre o la mujer más experimentada del tema, y

por mis propios colegas, porque no utilizo la bata médica para nada. Ni a donde vaya. Ya no tengo, es más, no tengo bata, parece mentira. Me iba a hacer una

Sí, porque entra con miedo y al ver la bata es peor todavía, ese miedo se incrementa. Entonces no la utilizo porque la bata médica es para proteger al médico de los fluidos corporales y yo no

subconsciente de los demás. Le dice, esta persona es profesional, se toma en serio lo que hace y respeta mi tiempo. Sí, todo eso lo dice el cerebro de la otra persona que te ve. Hay un concepto hermoso en la neurobiología llamado sintonía visual. Vestirte adecuadamente para la ocasión no se trata de impresionar a otros, no, sino de demostrar en

enviando un mensaje directo al cerebro de las demás personas presentes. Les dice: ustedes son importantes para mí. Este momento es valioso y por eso me preparé para estar aquí. Ustedes, ahí.

con velo. Bueno, no, yo no con esto digo que uno tiene que ir con un velo y todo eso y tapada hasta el cuello y todo lo demás, pero sí tiene que ir uno acorde, porque si vas a ese acto, a ese ritual que supuestamente Dios está en la iglesia,

por los siglos de los siglos que pasen, esto no puede pasar. No te importa el lugar, ni te importa las personas que están ahí. Entonces, esto es una desconexión que frena la liberación de oxitocina y genera, que genera incomodidad social. Entonces, vamos a tener ese juicio visual que es automático, involuntario, ¿verdad? La gente no decide conscientemente juzgarte, no, sino que su sistema nervioso lo hace en piloto automático. Esto es por su sobrevivencia. Sabiendo esto, la neuroimagen te da la llave del candado del éxito.

mensaje que tú deseas proyectar para las personas que vayan a escuchar tus ideas y sin perjuicios de entrada. Al regresar en el tercer bloque, te voy a revelar cómo la ropa transforma tu química cerebral interna y te llena de confianza desde adentro hacia afuera. Ya sabes, no te despegues de Sin Estrés.

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1: Llegamos al final, al bloque de cierre de nuestro programa de hoy en Sin Estrés. Tu imagen, tu mensaje. Aprendimos que la amígdala procesa tu primera impresión en 7 segundos, que la vestimenta genera atajos mentales de confianza en el observador y que la cognición encarnada cambia tu química interna, liberando dopamina y reduciendo el estrés. Ahora, como tu coach de vida y tu médico especialista en imágenes, quiero darte las herramientas prácticas para que apliques todo esto desde mañana mismo, junto al levantarte. Son 3 pasos neurocientíficos de la imagen personal. Elimina la fatiga de decisión. ¿Cómo es esto? Prepara la noche anterior la ropa que vas a llevar al día siguiente. El cerebro toma miles de decisiones diarias y eso hace que lo agotes. Si dejas tu elección de ropa, y nosotras las mujeres de accesorio, para reducir el apuro de la mañana,

sin estrés. Eso yo lo practico, aunque usted no lo crea, lo practico. Porque yo me levanto ya justo para irme al trabajo, entonces no puedo andar con ese estrés. Ya yo dejo preparado la noche anterior. Y fíjense que ese es un hábito que no viene de ahora, no. Es un hábito que viene de familia. Mi mamá me preparaba el uniforme, las medias, los zapatos para el día siguiente. Parece mentira, y eso ha perdurado con el tiempo y con la

Fíjese, si usted lo tenía y lo dejó de hacer, vuelva a retomarlo. Y si nunca lo ha hecho, hágalo para que vea la diferencia. El segundo ejercicio, el segundo paso, es prioriza el ajuste y el orden sobre las marcas. El cerebro le encanta la simetría y la geometría limpia. No necesitas ropa de marca ni gastar dineral en ella. Una prenda económica, pero limpia, bien planchada, a tu medida, genera un estímulo visual infinitamente más positivo que una ropa costosa, mal ajustada y descuidada. Ya sabes, no es marca, no es costo, es que la lleves bien puesta y sobre todo limpia, y además de ello con una actitud. Y no lo he dicho yo, por ahí escuché un reel de la cantante que es muy famosa ahora, Rose, que ella lo dijo: yo me siento igual con una ropa de $5 a una ropa de miles de dólares. Lo importante es la actitud, cómo la lleves. El tercer paso, usa un ancla de poder. En la programación neurolingüística, un ancla es un objeto que te conecta con tu estado emocional elevado. Ten un accesorio especial, ya sea un reloj, un zarcillo, un pañuelo, un perfume. Los que me han ido al consultorio saben que nunca me falta el perfume, o un color favorito, que al ponértelo te recuerda quién eres y de lo que tú eres capaz. Hazlo para que veas qué cambia. Recuerda a Superman cuando se ponía ese traje. Imagínense, ¿será que la ropa interior por fuera de la ropa da superpoder? Bueno, tampoco se vayan a vestir así, mis hombres, no se vayan a vestir así, pero sí, hay que ser como Superman. Cuidar tu vestimenta no es vanidad, es autorrespeto. Es la forma en que le demuestras al universo que valoras el cuerpo que Dios te dio, que te respetas y que respetas a aquellas personas que te rodean, que estás listo para reclamar el éxito que te corresponde. Ya sabes, vístete para la persona en la que te quieras convertir, no solo para la que eres hoy. Recuerda que tu imagen es la primera puerta de entrada al cerebro de otra persona. Recuerda, y nunca se te olvide, al mal tiempo, buena imagen. Llegamos al final de nuestra cita radial por el día de hoy. Mi corazón se llena de gratitud. Gracias, gracias por permitir entrar en tu cerebro. Agradecemos profundamente a la dirección general de Richard Alexander Lameda y a quien hace posible esta transmisión, edición y montaje, de Elvin Alexander Lameda. Y saben, quien les habla con todo el amor y dedicación, la doctora Maciel Sáez, tu médico especialista en imagenología y tu coach de vida. Gracias, gracias por permitirnos entrar a sus hogares, entrar en su corazón. Gracias. Y saben que estamos trabajando juntos para que logremos una mejor versión de vida, sin estrés. Se les ama. Hasta el próximo programa radial. Mil bendiciones.

0: 9:53.
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2: Buenos días, Carola Torres Lara, Venezuela Planeta. Desde la división informativa de la FM Sensación te reporta Richard Alexander Lameda, 14600, Colegio Nacional de Periodistas, Seccional Lara. Los titulares más importantes de las informaciones acontecidas hasta este momento en nuestro planeta. Edición y montaje, Elvin Alexander Lameda. Hombre resulta herido tras ser arrollado en la avenida Pedro León Torres, diagonal al mercado municipal. La sagrada imagen de la Divina Pastora se encuentra visitando sectores de la parroquia en Barrio Nuevo. Escarcelan a procesado por el caso Monitor Dólar en Lara. Venezuela prevé percibir ingresos por 209 mil millones de dólares durante los próximos 25 años tras la firma de un histórico acuerdo petrolero con Estados Unidos. 8 estados resultaron afectados con mega fluctuaciones la noche de este sábado. Vuelos nacionales e internacionales reanudan operaciones en Maiquetía este martes 1 de septiembre. Inicia plan contra la amenaza ambiental en el Parque Nacional Canaima en Ciudad Bolívar. Ministra Paula Henao resalta alcance del acuerdo petrolero con Estados Unidos. Obrero muere al inhalar gases tóxicos en el interior de un pozo artesanal en el que trabajaba en Falcón. Asesinan a puñaladas a mototaxista en Monagas. 11 aerolíneas confirman vuelos en terminales temporales del Aeropuerto Internacional de Maiquetía. Fallecen 2 personas en accidente en Maracay. Muere el bebé que sufrió graves quemaduras tras estallar lámpara en el Hospital Racete de Barinas. Enfermera mató y ocultó en una bolsa a su bebé de 31 semanas de gestación en Mérida. En Carabobo rescatan y ubican en su hábitat natural a una baba que apareció en una piscina. Unos 89 años a tardar Estados Unidos en extraer los 65 mil millones de barriles de petróleo del acuerdo con Venezuela. Partido Socialista Unido de Venezuela se pronuncia a favor entre el acuerdo petrolero entre Estados Unidos y Venezuela. Un grupo de chavistas se protestó en Caracas contra el acuerdo petrolero entre Estados Unidos y Venezuela. Donald Trump se refiere a Delcy Rodríguez como la altamente respetada presidenta encargada de Venezuela tras acuerdos que duplican reservas petroleras de Estados Unidos. Gobierno y oposición prevén retomar diálogo a mitad de septiembre. Venezuela y China impulsarán desarrollo del bambú criollo. Canciller Félix Plasencia y diplomáticos de la Unión Europea sostuvieron encuentro en Caracas. Llegaron a Venezuela 390 mil dosis de vacunas contra la polio. El CENIAT avanza en la digitalización de procesos. Por temor a que se politice, rechazan que diputados formen parte del Comité de Postulaciones Judiciales. Papa León XIV envía ayuda económica a Nepal tras inundaciones. Islandia vota dividida en referendo para determinar si retoman negociaciones de ingreso a la Unión Europea. Cuba sigue lidiando con los apagones extendidos que cada vez afectan más al territorio del país sin que haya una solución aparente. Rescatan con vida a una niña de 6 años tras 60 horas atrapada en un hueco en Nepal. Presidente de Colombia termina con las conversaciones de paz total con grupos armados ilegales. En deportes, Caribe de Anzuategui incorpora a Kleiber Pérez y César Isturiz Jr. Tadej Pogačar se retira de la Vuelta a España. Shohei Ohtani sigue en duda para su regreso al montículo. San Cristóbal alberga el cierre de coleo de los Juegos Nacionales de Abogados 2026. En arte y espectáculo, Karol G comparte fotos con Bruno Mars y aviva los rumores de una supuesta relación amorosa. Cantante Chayanne enloqueció a sus seguidores con su propuesta de farmear aura, la nueva tendencia de los jóvenes en redes sociales. En efemérides, en 1821 se promulga la Constitución de Colombia. En 1885, María Oquendo se convierte en la primera mujer en graduarse de maestra en Venezuela. En 1938 muere Maximilian Factor Wicks, inventor del maquillaje moderno y fundador de Max Factor. En 1950 muere Ramón Cárdenas, ingeniero destacado por impulsar grandes obras de infraestructura durante el gobierno de Gómez. En 1957 se crea la Asociación Nacional de Anunciantes, ANDA. En 1963, Philips presenta la primera grabadora compacta de cassette. En 1975 se crea PDVSA por el presidente Carlos Andrés Pérez. En 1994 se transmite el último episodio de la telenovela Por Estas calles. En 1972 nace la actriz Cameron Díaz. En 2003 muere el actor Charles Bronson. En 2021 la ONU erradica la gasolina con plomo. En 2022 muere el político ruso Mijail Gorbachov. Hoy es el Día Internacional de las Víctimas por Desapariciones Forzosas. Día Internacional del Tiburón Ballena. Día Mundial del Puma. Día de Frankenstein. Día del Joven Adolescente. Día de los Ferrocarriles. En 1977 nace la actriz Norquis Batista y se conmemora la festividad de Santa Rosa de Lima. Te dejamos esta frase: las palabras solo deben ser dichas para construir y para ayudar, nunca para destruir. Mark Klepper. 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

Hola, hola, ¿qué tal? Muy buenos días. Hoy es domingo 30 de agosto. Domingo del Señor, domingo de descanso, domingo de versionadas.

Tengan todos y todas muy buenos días. Reciban los cordiales saludos de quien les habla, el José Querales, en compañía de Ervin Alexander Lameda, ambos bajo la dirección y supervisión de Richard Alexander Lameda. Sean bienvenidos y bienvenidas una vez más a este su espacio, como lo es Versionadas 959, el programa único en su estilo. El día de hoy despedimos al mes de agosto.

Así es, despedimos hoy este mes. Mes de vacaciones. Ya que la gran mayoría nos encontramos de vacaciones, sobre todo escolares.

Iniciamos nuestro programa el día de hoy con el Divo de Juárez, Juan Gabriel, que por esta semana estuvo sonando en todas las emisoras, ya que se conmemoró 10 años de su partida física. Así que estuvimos recordando a este gran cantante, como lo fue Juan Gabriel.

Hoy, 30 de agosto, Día Internacional de las Víctimas de Desapariciones Forzadas. Hoy se conmemora este día, la desaparición forzada. Diez y ocho minutos en Sensación. Recuerden, nuestro punto de contacto es 0416-657-0618. Desde ya se pueden comunicar con nosotros y solicitar su versionada favorita. Continuamos con más de versionada y lo hacemos con nuestra versionada religiosa.

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1: Diez y catorce minutos en Sensación. Están en sintonía de Versionadas 959. En primer lugar, oíamos nuestra versionada religiosa. Oíamos la agrupación La Anunciación y el tema Dijiste Sí. En segundo lugar, oíamos a Alex Fernández Jr. con este temazo, El Privilegio de Amar. Excelente versión que nos ofrece Alex Fernández Jr.

Y tal cual como les indicaba al principio, agosto se despide en domingo. Así que cerremos este mes con gratitud. Soltemos todo eso que dolió y recibamos septiembre con fe. Así que decretemos un nuevo mes de paz, propósito y muchas bendiciones.

nosotros seguimos ofreciendo las mejores versiones. Seguimos actualizando el ayer con estas excelentes versiones, como esta de Maná junto a Jorge Mateus en otro idioma.

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1: 10 y 26 minutos en Sensación. Siguen disfrutando de Versionadas 959. Programa único en su estilo. Recuerden, estamos hasta las 12 del mediodía actualizando el ayer. En primer lugar, oíamos una versión en otro idioma. Oíamos a Maná junto a Jorge Mateus. Y el tema, Tú eres mi religión. Por supuesto, en otro idioma. En segundo lugar, oíamos a José Feliciano con su versión del tema cóncavo y convexo. Otro temazo, y el cual tiene varias versiones. Por supuesto, la más conocida, la de Roberto Carlos. Bien, tenemos una versión con el mayimbe Fernandito Villalona. El día de hoy la escuchábamos en la voz de José Feliciano. 10 y 28 minutos. Seguimos actualizando el ayer. Un tema solicitado a través del 0416-657-0618. Se trata del Diego de Juárez. Yo no sé qué me pasó. Solo sé que fue en marzo.

0: 10 y 21 minutos.
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0: 10 y 58 minutos.
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0: 11:11.
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0: 11:24.
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0: 11:59.
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0: 12:30.
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2: Sensación informa. Desde el día viernes, maquinaria sigue asfaltando el tramo de la carretera panamericana entre Sabaneta y el viaje La Libertad. Ramón Vélez amplía detalles con apoyo de Unión Radio.
3: La acción se ejecutó luego de que habitantes del sector La Pastora restringieran el paso vehicular para exigir mejoras en esta vía estratégica. Los afectados señalaron que el deterioro de la carretera perjudicaba directamente a los conductores de carga pesada, quienes son los encargados de distribuir la producción agrícola de la zona hacia el mercado nacional. Luis Reyes Reyes, gobernador del estado Lara.
4: Vamos a comenzar haciendo tapa corrida por las condiciones que está la vialidad. El distribuidor Sabaneta, así Carigua, son 24 kilómetros. Vamos a colocar 20.000 toneladas de asfalto. De tramos en Carigua al distribuidor La Pastora, son 25 kilómetros, son 20.000 toneladas más.
3: Las labores de rehabilitación integral abarcarán más de 40 kilómetros en la vialidad. Asimismo, el mandatario regional destacó que las cuadrillas del Instituto de Vialidad permanecerán desplegadas para atender daños causados por las recientes lluvias en sectores productivos de otros municipios en la región. En Barquisimeto, Ramón Vélez, Unión Radio.
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0: 1:02.
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2: Sensación informa. Tras 6 días de búsqueda encuentran cuerpo sin vida de Zuleika Morillo, quien junto a su esposo resultó arrastrada por la crecida del río Aragua. Carmen Elizabeth

0: kilómetros de La Gavilana, punto inicial del suceso. Aguas abajo con vegetación que la cubría. Dos días antes ubicaron en el mismo cauce, unos kilómetros antes, a su esposo Eduardo Barbera. Desde el estado Aragua, Carmen Elisa Pecorelli, Unión Radio.
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0: 2 en punto.
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2: Sensación informa. La presidenta encargada Delcy Rodríguez se pronunció sobre el acuerdo petrolero con Estados Unidos, cuyo convenio está trazado para 25 años.
3: Venezuela aporta petróleo, su industria y la experiencia de sus trabajadores durante más de 100 años. Estados Unidos aporta capital y tecnología necesaria para recuperar y desarrollar esos activos. Venezuela recibe a cambio producción, empleo, inversión en infraestructura, mayores ingresos para el Estado, encadenamientos productivos para la industria nacional. Los beneficios se pierden de vista.
2: Rodríguez aclaró que aunque el acuerdo abre la puerta a capital e infraestructura tecnológica estadounidense, las reservas del subsuelo no serán privatizadas ni transferidas a dominio extranjero.
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0: 2 y 15 minutos.
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0: 3:23.
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0: 3:35.
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0: 4:34.
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2: Sensación informa. Aeropuerto en Mérida incluye nuevas rutas nacionales directas desde El Vigía. Jade Delgado amplía detalles con apoyo de Unión Radio.
3: En el aeropuerto Juan Pablo Pérez Alfonso, ubicado en la ciudad de El Vigía, han comenzado a incrementar las frecuencias de vuelos en los últimos días. José Ángel Torres, operador turístico.
4: De las circunstancias del terremoto que tuvimos en Caracas, se reactivaron paulatinamente los vuelos. Hoy día tenemos vuelos diarios a Maracay, que conectan con el centro del país, con Caracas también. Antes teníamos 2 frecuencias a Margarita, ahora tenemos 4 frecuencias. Se está pidiendo una conexión internacional también, que está en estudio de evaluación por parte de la aerolínea. Tenemos conectividad hacia Valencia, que tampoco la teníamos antes del terremoto.
3: A la par con el incremento de los vuelos, los operadores de turismo buscan diversificar sus alternativas recreativas más allá de los espacios tradicionales.
4: Hay muchos atractivos que han surgido de parte de naturales, la parte del café que se está motivando bastante, la parte recreativa hacia los parques naturales. En Ejido se abrió también una granja de animales.
3: Con un plan enfocado en abrir fronteras y ampliar destinos comerciales, la entidad andina apuesta a consolidar más su posición en el mapa turístico venezolano para esta y las próximas temporadas vacacionales. Desde Mérida, Jade Delgado, Unión Radio.
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0: 4:55.
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2: Buenas tardes, Carona Torres Lara, Venezuela Planeta. Desde la división informativa de la FM Sensación te reporta Richard Alexander Lameda, 14.600, Colegio Nacional de Periodistas, Seccional Lara. Los titulares más importantes de las informaciones acontecidas hasta este momento en nuestro planeta. Edición y montaje, Elvin Alexander Lameda. Hombre resulta herido tras ser arrollado en la avenida Pedro León Torres, diagonal al mercado municipal. La sagrada imagen de la Divina Pastora se encuentra visitando sectores de la parroquia en Barrio Nuevo. Escarcelan a procesado por el caso Monitor Dólar en Lara. Venezuela prevé percibir ingresos por 209 mil millones de dólares durante los próximos 25 años tras la firma de un histórico acuerdo petrolero con Estados Unidos. 8 estados resultaron afectados con megafluctuaciones la noche de este sábado. Vuelos nacionales e internacionales reanudan operaciones en Maiquetía este martes 1 de septiembre. Inicia plan contra la amenaza ambiental en el Parque Nacional Canaima en Ciudad Bolívar. Ministra Paula Henao resalta alcance del acuerdo petrolero con Estados Unidos. Obrero vuelve a inhalar gases tóxicos en el interior de un pozo artesanal en el que trabajaba en Falcón. Asesinan a puñaladas a mototaxista en Monagas. 11 aerolíneas confirman vuelos en terminales temporales del Aeropuerto Internacional de Maiquetía. Fallecen 2 personas en accidente en Maracay. Muere el bebé que sufrió graves quemaduras tras estallar lámpara en el hospital Racete de Barinas. Enfermera mató y ocultó en una bolsa a su bebé de 31 semanas de gestación en Mérida. En Carabobo rescatan y ubican en su hábitat natural a una baba que apareció en una piscina. Unos 89 años a tardar Estados Unidos en extraer los 65 mil millones de barriles de petróleo del acuerdo con Venezuela. Partido Socialista Unido de Venezuela se pronuncia a favor entre el acuerdo petrolero entre Estados Unidos y Venezuela. Un grupo de chavistas se protestó en Caracas contra el acuerdo petrolero entre Estados Unidos y Venezuela. Donald Trump se refiere a Delcy Rodríguez como la altamente respetada presidenta encargada de Venezuela tras acuerdos que duplican reservas petroleras de Estados Unidos. Gobierno y oposición prevén retomar diálogo a mitad de septiembre. Venezuela y China impulsarán desarrollo del bambú criollo. Canciller Félix Plasencia y diplomáticos de la Unión Europea sostuvieron encuentro en Caracas. Llegaron a Venezuela 390 mil dosis de vacunas contra la polio. El CENIAT avanza en la digitalización de procesos. Por temor a que se politice, rechazan que diputados formen parte del Comité de Postulaciones Judiciales. Papa León XIV envía ayuda económica a Nepal tras inundaciones. Islandia vota dividida en referendo para determinar si retoman negociaciones de ingreso a la Unión Europea. Cuba sigue lidiando con los apagones extendidos que cada vez afectan más al territorio del país sin que haya una solución aparente. Rescatan con vida a una niña de 6 años tras 60 horas atrapada en un hueco en Nepal. Presidente de Colombia termina con las conversaciones de paz total con grupos armados ilegales. En deportes, Caribe de Anzuategui incorpora a Kleiber Pérez y César Isturiz Jr. Tadej Pogačar se retira de la Vuelta a España. Shohei Ohtani sigue en duda para su regreso al montículo. San Cristóbal alberga el cierre de coleo de los Juegos Nacionales de Abogados 2026. En arte y espectáculo, Karol G comparte fotos con Bruno Mars y aviva los rumores de una supuesta relación amorosa. Cantante Chayanne enloqueció a sus seguidores con su propuesta de farmear aura, la nueva tendencia de los jóvenes en redes sociales. En efemérides, en 1821 se promulga la Constitución de Colombia. En 1885, María Oquendo se convierte en la primera mujer en graduarse de maestra en Venezuela. En 1938 muere Maximilian Factor Wicks, inventor del maquillaje moderno y fundador de Max Factor. En 1950 muere Ramón Cárdenas, ingeniero destacado por impulsar grandes obras de infraestructura durante el gobierno de Gómez. En 1957 se crea la Asociación Nacional de Anunciantes, ANDA. En 1963, Philips presenta la primera grabadora compacta de cassette. En 1975 se crea PDVSA por el presidente Carlos Andrés Pérez. En 1994 se transmite el último episodio de la telenovela Por Estas Calles. En 1972 nace la actriz Cameron Díaz. En 2003 muere el actor Charles Bronson. En 2021, la ONU erradica la gasolina con plomo. En 2022, muere el político ruso Mijail Gorbachov. Hoy es el Día Internacional de las Víctimas por Desapariciones Forzosas. Día Internacional del Tiburón Ballena. Día Mundial del Puma. Día de Frankenstein. Día del Joven Adolescente. Día de los Ferrocarriles. En 1977 nace la actriz Norquis Batista y se conmemora la festividad de Santa Rosa de Lima. Te dejamos esta frase: las palabras solo deben ser dichas para construir y para ayudar, nunca para destruir. Mark Klepper. 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
1: La hora. 5:34.
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0: su industria y la experiencia de sus trabajadores durante más de 100 años. Estados Unidos aporta capital y tecnología necesaria para recuperar y desarrollar esos activos. Venezuela recibe a cambio producción, empleo, inversión en infraestructura, mayores ingresos para el Estado, encadenamientos productivos para la industria nacional. Los beneficios se pierden de vista.
1: Rodríguez aclaró que aunque el acuerdo abre la puerta a capital, infraestructura tecnológica estadounidense, las reservas del subsuelo no serán privatizadas ni transferidas a dominio extranjero.
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3: La hora. 5:35 minutos.

0: 6 en punto.
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2: 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Establece la alianza médica en Barquisimeto para combatir el cáncer de piel. Ramón Vélez amplía detalles con apoyo de Unión Radio.
3: Este enlace institucional realizado con la alcaldía del municipio Iribarren busca acelerar respuestas a las solicitudes que han captado ellos en las comunidades por el equipo de desarrollo social. La meta es brindar una atención médica inmediata a las personas afectadas por esta patología. Javier Gómez, presidente.

0: Linares, presidenta del INDES.
1: El cáncer de piel, como ya lo decía el doctor Javier, es uno de los elementos que nos hemos encontrado y que quizás no se

0: que tiene y que no le da esa mirada necesaria.
1: Estas jornadas médicas se han realizado de forma ininterrumpida durante 14 años en la entidad. A lo largo del trayecto, el personal especialista del Banco de Piel ha atendido directamente a 132 mil pacientes a través de consultas que son completamente gratuitas. En Barquisimeto, Ramón Vélez, Unión Radio.
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0: Alexander González amplía detalles con apoyo de Unión Radio.
1: Actividades agrícolas para el cultivo de papa y fresa fueron registradas dentro de la poligonal A del Monumento Natural Teta de Niquitao en la región trujillana. El montañista Grego Carrillo solicitó a los organismos ambientales iniciar inspecciones en el sitio para hacer cumplir la normativa legal que protege el Parque Natural Nacional.
2: Respetemos los límites y tratemos de no afectar el ambiente con la actividad agrícola, ya que estos son lugares donde se encuentran importantes humedales que son garantía misma de la vida, de la biodiversidad en flora y fauna, y que garantiza el suministro del vital líquido para las poblaciones que están mucho más abajo.
1: De acuerdo con los reportes de ambientalistas del sector, las siembras traspasaron el límite de la zona de amortiguamiento e ingresaron al espacio delimitado para la protección ambiental. Solicitaron una investigación para detener lo que consideran es un acto de presunto ecocidio. En Trujillo, Alexander González, Unión Radio.
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4: La hora. 6:31 minutos.

0: 6:54.
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0: 7:02.
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2: 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Tras 6 días de búsqueda encuentran cuerpo sin vida de Zuleika Morillo, quien junto a su esposo resultó arrastrada por la crecida del río.

0: Inicial del suceso, aguas abajo con vegetación que la cubría. Dos días antes ubicaron en el mismo cauce, unos kilómetros antes, a su esposo Eduardo Barbera. Desde el estado Aragua, Carmen Elisa Pecorelli, Unión Radio.
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0: 7:18.
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0: 7:30.
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2: 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Desde el día viernes, maquinaria sigue asfaltando el tramo de la carretera panamericana entre Sabaneta y el viaje a la libertad. Ramón Vélez amplía detalles con apoyo de Unión Radio.
3: La acción se ejecutó luego de que

0: No se te aligua, al que tribunó la pastora, son 25 kilómetros, son 20 mil toneladas más.
1: Las labores de rehabilitación integral abarcarán más de 40 kilómetros en la vialidad. Asimismo, el mandatario regional destacó que las cuadrillas del Instituto de Vialidad permanecerán desplegadas para atender daños causados por las recientes lluvias en sectores productivos de otros municipios en la región. En Barquisimeto, Ramón Vélez, Unión Radio.
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0: 7:40.
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